0: a través de nuestro WhatsApp, el 322-364-78 minutos. Señoras y señores, 4 horas 52 minutos. 4 horas 52 minutos. Buena que se está.
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0: A través de los 102.7, ustedes se encargan de programar, nosotros simplemente los complacemos.
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0: Bueno, ustedes se encargan de programar en esta noche deliciosa. Último día del mes de agosto, señoras y señores. Ya les decía yo que el 322-364-7820 está disponible. Ya saben dónde es la cita hoy, ¿no? Hoy es un viernes delicioso, papá. Un viernes chimbenguenchón. Un viernes de pasarla bien chévere a través de los 102.7. A todos los conductores, hombre, un abrazo.

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¡Ay, qué sabor! Señoras y señores, estamos exactamente a 3 horas, 1 minuto. 3 horas. Mentira, 4 horas y 1 minuto en la película. Estaba por allá por las 9 de la noche y apenas son las 8 en puntico de la noche. Vamos a una pausa comercial y ya comenzamos esta transmisión espectacular a través de los 102.7 de Yariguíes. Porque ya vamos a empezar. Ya comienza la bienvenida del hombre en la calle 49 en el sector comercial. Invitación para la gente para que nos acompañen esta noche en pleno sector comercial. Porque hoy recibimos los hombre con Yariguíes. Hoy suena la sirena. Hoy suenan los volcanes. Hoy comienza la fase de fin de año en Yariguíes. Hoy comienza la película que te gusta, Barranca. ¡Épale! Ey, voy a la pausa, ya vengo. Cuidado, se van a mover de la sintonía. Y a través de los 102.7 y a través de nuestro WhatsApp y nuestro Facebook vamos a estar ahí conectados con ustedes. Voy a la pausa, ya vengo, ya regreso. Ojo con algo, cuidado con algo, Si van a tomar algo, me invitan. Los

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4: Así continuamos a través de los 102.7 de Yari Guías. 8 de la noche, ya 2 minutos. 8:02 es Sara Burgos. Ya comenzó la fase final. Ya comenzó ya digamos, el episodio final de esta película llamada 37. Fin de año. Es fin de año.
5: Llegó los tan anhelados. A ver, por aquí estoy, por aquí aparezco.
4: No sé. El 4, por favor, señorita Sara Burgos. El 4, porfa.
5: Hola. ¿Estoy por acá?
4: Bueno, continuamos en esta hora a través de los 102.7 de Yari Guías. Este super lunes con carátula de viernes, lunes con cara de fin de año, ya lunes con cara de fin de semana. Y estamos modo Yari Guías, estamos modo fin de año en ese super lunes con Yari Guías, en serio.
6: Así es, Arlian Díaz. Hoy es la invitación para que vengan aquí con nosotros a celebrar, a recibir estos los meses más yariguistes del año. Sí. Bueno, ya saben, la invitación acá en el sector comercial, al frente de Yari Guías, la invitación para que venga con la mamá, con la tía, el abuelo, la prima, la sobrina, con todo mundo, porque hoy solo hay gozadera, solo hay baile, y la cosa es con Yari Guías.
4: Así es, Sara, estamos ya en el conteo final, en el conteo nada más y nada menos que de ese fin de año a través de los 102.

0: de septiembre.
1: Cálmate, Richie, cógela suave, calma, calma, calma, calma, calma. Porque ya se viene el fin de año.
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1: ¡Ay, pero qué sabroso! Oiga, el dato del momento. Ya la Trox Johnny Díez está en la calle 49. 8 de la noche, 15 minutos. 8 con 15, 3 horas y 45 minutos. 3 horas y 45 minutos para que lleguen los pre. 3 horas y 45 minutos. Iba a decir ya hay que la mañana. No. Ya es de noche, Y está la Trox Johnny Díez en pleno sector comercial. En la calle 49, número 852, allá afuera, enfrente de las instalaciones de Yerigui de Cesárea, está nuestro DJ ya, el sonido encendido, las luces encendidas, la sirena también encendida. Ey, tú que acabas de salir de tu trabajo, ya puedes venir. Venga con el combo del trabajo, venga con el tío, venga con la tía, con los amigos, con el primo, venga con la noviecita, con el noviecito, venga el combo de amigos del barrio, al sector comercial, exactamente en diagonal a la Dian, a la plazoleta de la Dian estamos. Ahí están también los DJs de la casa ya listos, prestos, predispuestos, preparados, ready. Para acompañarlos en esta noche, para recibir el mes de septiembre.
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1: Buena suave,
0: Ricky. Se siente que viene

Gente, hoy le voy a contar algo también a la gente que se encuentra fuera del país, a usted que tiene familiares fuera del país que quieren también vivir este momento espectacular, este acontecimiento de Yerguí Cesario que lo ha vuelto tendencia, cultura, costumbre en Barranca Bermeja. Usted que está fuera del país nos puede escuchar a través de Radio Box, a través de Radio Colombia, a través de Simple Radio, a través de www.yariguíes.com. Nuestras plataformas afiliadas a Yerguí, solamente usted necesita conexión a internet y ahí se va a conectar para escuchar todo este conteo regresivo para recibir los últimos 4 meses del año. Y vamos con más, estoy ready para acompañarlos en esta noche.

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1: Arriba la sabrosura, arriba la sabrosura con los 102.7 de Yariguíes. Y ya vamos a hacer conexión con la Trucks de Yariguíes, con la gente que en ese momento está ya en el sector comercial, en toda la calle 49, conectado.

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0: El conteo regresivo nos dice que estamos exactamente a 3 horas y 31 minutos. 3 horas y 31 minutos para que lleguen los breves, para que llegue el mes de septiembre.
1: Ay,
0: la suave, Richie. Cálmate, Richie. Cógela. Tómalo con calma, ¿eh? Tómalo con calma. Eso es a partir de las 12 de la noche que usted puede decir eso.
1: Desde septiembre.
0: Pero espere, cójalo con calma, viejo Richie, que ya faltan 3 horas y 30 minutos, señores. 3 horas, 30 minutos con Yanni Guíez.

bre. Tíramela, que te la tiré de frente. Recíbela de pecho, Carlitos Castañeda. Ahí está, ya vamos a establecer conexión con Carlitos Castañeda en este momento a través de los 102.7, ¿eh? Sí, señor.

Ok. Arlian Díaz. Ahí estamos, señoras y señores, todos los que están conectados a través de los 102.7, la emisora que se escucha más, www.yariguias.com, es oficial. Estamos aquí en el sector comercial, justamente a las afueras de nuestra estación, en nuestra casa, donde inició absolutamente todo, diciéndole a todo el Magdalena Medio, a toda Barranca Bermeja, vénganse a disfrutar de algo totalmente diferente. Hoy llegan los Bray, temporada para alegrarse, temporada para perdonar, temporada para regocijarse, para tener muchísima esperanza. Es importante decirles a todos ustedes, los que nos están escuchando y que están llegando a su casa, los que van llegando del trabajo a su casa, hey, cámbiese en ese momento. Dígale a su esposa, dígale a sus hijos, vamos a cambiarnos, porque nos vamos para el sector comercial, vamos a recibir los Bray con Yariguíes 102.7. Así que usted que en ese momento va llegando a su casa, que encontró a su esposa con el equipo de sonido, pregúntele, mija, ¿quieres ir? Vamos para esa, vamos a vivir algo diferente, mi amor. Vamos a recibir los meses más hermosos, la época que muchísimas personas adoran, aman. Para otras personas les trae tristeza, pero lo importante es que tengamos esa unión como barranqueños, como colombianos, de decir todas las cosas van a estar mejor. Por eso es que Yariguíes le pone el corazón a todos esos eventos, diciéndole a todos ustedes, hey, vamos a salir adelante. No somos indiferentes a lo que sucedió, a lo que sucede en nuestro país, pero esa es una manera de decirle a toda Colombia y a todos ustedes, sí se puede salir adelante, sí se puede, que todos vamos a salir de esa y a luchar por cada día ser mejores. Para todos y cada uno de ustedes que están conectados a través de los 102.7, a través de www.yariguíes.com, bendiciones en ese día especial, las últimas horas de ese mes de agosto, que le dice a toda Colombia chao, chao. Le doy paso en ese momento a los Bray, y los 102.7 está ya con toda la parafernalia y agradecimiento a todo el staff de Yariguíes que ya está instalado acá desde en la parte gerencial, desde todo lo que tiene que ver con la parte logística, administrativa, todo el cuerpo de DJs, locutores y demás, que le dijeron a Barranca Bermeja, vamos a recibir los Bray donde iniciamos. Así, de esa manera, estamos con todos ustedes a través de los 102.7. La emisora que se escucha más. Ahora le pusieron mucho brillo, demasiado brillo al aire. Como estaba antes, estaba bien. Señoras y señores, las mezclas van a estar a cargo de todos los DJs de la casa, de todos los DJs que están reunidos acá, aunque usted no lo crea así. Hoy vinieron todos. La emisora que se escucha más comienza nada más y nada menos que con el presidente.

0: y señores, viviendo esa fiesta con los 102.7, www.yariguies.com, con los que siguen llegando ya, Arlian Díaz, muchísimos amigos de Barranca Bermeja, de los diferentes barrios, comunas, que le han dicho sí a esa bienvenida al hombre desde el origen. ¿Cuánto falta aproximadamente?
1: Oye, Carlitos, para ti feliz noche, para toda la gente que va llegando aquí al sector comercial y toda la gente que está conectada con nosotros en los 102.7. Hoy es un día crucial. Hoy es un día bacano y disfrutar es lo que queremos, disfrutar con todos los oyentes y aprovechar esta noche para regalarle un poco de alegría a Barranca Bermeja. Ya son exactamente 3 horas con 10 minutos que nos separan de septiembre del hombre. Ya quedan 4 meses exactamente para que se acabe este 2026 y nosotros, como la emisora más importante de Barranca Bermeja, como la emisora del primer lugar, estamos con esa transmisión en vivo desde el sector comercial a través de los 102.7. Carlitos, y algo muy importante para esa gente que se encuentra fuera del país, para esa gente que se encuentra en otra ciudad, en otro país, también conectados a través de www.yariguies.com y también conectados a través de las plataformas afiliadas a Yariguies, bien sea Radio Box, bien sea Radio Colombia, Simple Radio, muchísimas aplicaciones que en este momento van sumando usuarios y van sumando voces, porque queremos llegar absolutamente a todos los lugares con Yariguies. Es serio, con la emisora que enciende la sirena y la emisora que le pone alegría a Barranca Bermeja.
0: Hay que decirlo, Arlian Díaz, yo hoy lo voy a predecir y lo voy a sentir como si hoy fuera ese abrebocas de lo que va a venir en el mes de diciembre.
1: Sí, señor.
0: Así que toda Barranca Bermeja tiene que venirse para acá. Yo le digo a Barranca Bermeja, véngase para acá, porque hoy vamos a venir algo, a vivir algo diferente. Hoy yo le voy a llamar el preámbulo a todo lo que tiene que ver con las fiestas del fin de año. Oficialmente hacemos la apertura el día de hoy, pero sí, hay que decirle así a todos nuestros amigos, hoy van a vivir algo igual o similar a lo que vamos a vivir en esa bienvenida a diciembre, Arlian Díaz.
1: Claro que sí, este es el preámbulo, ese es el abrebocas, ese es el inicio de una nueva etapa, como todos los años, como lo ya ha caracterizado Yariguíes, como ya lo ha sembrado Yariguíes en Barranca Bermeja. Y es bonito que uno lo vean en la calle y le digan, ¡ey, dónde es la bienvenida de hombre! ¡Ey, dónde es la bienvenida de diciembre! Ya la gente sabe, ya la gente está empapada con este tema a través de Yariguíes 102.7. Hoy todo el día nos hemos encargado de decirle a la gente, estamos ya modo bre, ya tengo aquí, ve aquí Carlito en la garganta, se siente que viene.
0: No, todavía no lo voy a decir. No lo digas.
1: Se siente que viene.
0: Ay, suave, relájate, todavía no. Oye, Arlian, yo le voy a decir algo, hoy vamos a armar un desorden aquí porque estoy viendo el man que vende la espuma, el que vende la fría. ¿Cuántas
1: sí,
0: frías lleva?
1: No, yo llevo contada, le he contado varias a los siguientes, todavía no me he tomado la primera.
0: ¿Sí?
1: Sí, señor. Lo yo que sé que no aquí me cree, pero todavía no me he tomado la primera.
0: Vea, estoy viendo el que vende el chuzo, estoy viendo por acá nuestra amiga de los perros, estoy viendo el del raspado, estoy viendo por allá nuestra amiga que está viendo la michelada, estoy viendo el que vende los mangos. Hoy vamos a armar el desorden aquí en el sector comercial. Usted que nos está escuchando, mañana, como usted no venga, mañana va a ver las redes sociales y va a decir,
1: no fui. Todavía está tiempo, ¿eh? Si usted salió a las 8 de trabajar, llegó a casita, se bañó, comió alguito y ya se va a preparar. Se pone los tenis a venir a disfrutar con Yariguíes. En serio, estamos en la calle 49, pleno sector comercial, con Yariguíes. En serio, 31 de agosto. ¡Suéltalo, DJ!

0: Y me encuentro con el malambito de la radio también, ¿oyó? Acá que también estamos mejor. Ah, ahí está. Eso. Ahora sí, contéstele usted también.
1: Ey, regálame una cumbia ahí, por favor, una cumbia.
0: Bueno, señores, Alian, vamos a poner la gente, vamos a poner la people. Vamos a poner
1: listo,
0: la people.
1: Vamos a poner la people.
0: Vamos a poner la people, porque esto es en plan familiar acá. Todos somos familia aquí, en esta noche, en el sector comercial de Barranca Bermeja.
1: Es primo, yo, hermano mío.
0: Yo
1: el
0: me veo por acá, no sé dónde te vas a hacer tú. Uy, mira, me trajeron comida.
1: Carlitos, hola, ¿cómo estás? Esto está chévere. No quiere hablar, tiene pena.
0: Hola, ¿cuál es su nombre?
1: Tampoco quiere hablar. La gente tiene pena.
0: Ojo,
1: hoy.
0: El que no quiere hablar es porque se vino escapado de la casa.
1: La gente que está escapada me dice y no lo voy a entrevistar. ¿Ah? Tengo por acá oyentes también. ¿Cómo es tu nombre, mi rey?
2: Fabio Agudelo.
1: ¡Fabio!
0: ¡Ah, sí! ¡Dino
1: Fabio! ¡Fabio por acá!
0: ¡Tanto pensar Fabio. En Fabio llegó!
1: Fabio, ¿de qué barrio viene, mi rey?
2: Yo vengo del 16 de marzo.
1: Barrio 16 de marzo, en la comuna 7. Listo, mi rey. ¿Con quién viene la esposa? ¿Sí? Mi hermanito, ¿hace cuánto hace parte usted de la bienvenida a los Bre y la bienvenida a diciembre?
2: Uy, bastante años.
1: ¿Siempre viene?
2: Obvio.
1: ¿Qué tal? ¿Qué le parece?
2: Hermoso.
1: Papi, está empezando la noche, mi rey. ¡Está empezando la noche!
0: ¿Cómo se llama el man?
1: ¡Fabio! Oiga, saludo para Fabio, toda la gente que está en este momento conectada con
0: nosotros. Alberto también vino.
1: Vino por ahí Alberto también. Voy a presentar también por acá amigos emprendedores que traen su negocio por acá, mi amor. ¿Cómo es tu nombre?
3: María.
1: ¡María! María, mi amor, ¿de qué barrio vienes?
3: El Boston.
1: Barrio El Boston. ¿Qué vende por acá?
3: Bueno, tenemos chuzo, mazorcas, perros.
1: No me digas sí. Ah, perros calientes, ok. Carlito, esto está bueno, esto está chévere. La gente que está vendiendo, que está vendiendo chuzo, que está vendiendo perro caliente, gaseosa, tienen absolutamente de todo. Y también es una de las labores, es una de también de las oportunidades que tienen los comerciantes de traer su negocio, de vender alguito, siempre buscando con perrenque, con berraquera, buscando la manera de subsistir. Así claro. Continuamos, señor Iguille, Carlitos.
0: Sí, señor, y le cuento algo que por pago no se preocupe, porque aquí todos nuestros amigos, por lo menos yo me he tomado ya dos frías.
1: Sí, señor.
0: Y he pagado por Nequi. Me dijeron, sí se vale por Nequi. Señoras y señores, 9 de la mañana, 10 minutos.
1: 9 de la noche,
0: Nueve de la noche.
1: Carlitos, quiero
0: ya
1: también
0: estoy amaneciendo.
1: Quiero también hacer una mención especial, saludar a nuestros amigos también de la Policía Nacional, Dios
0: claro.
1: y Patria, que nos acompañan en esta noche, todo el grupo de patrulleros, todo el grupo también de suboficiales, toda la gente que está en este momento de la Policía Nacional acompañándonos, también cerciorándose de que esto esté de la mejor manera y de que no haya ningún desorden y que todo esté manejándose bajo toda la completa tranquilidad.
0: Es un desorden organizado el que vamos a hacer hoy aquí. Ya empezamos a hacer un video, ya tiramos ahí espuma, mejor dicho, Ángel y se la vaciló echando espuma. Freddy Castro, el Azo, también hace parte de la familia Yariguíes. Bienvenido a esa fiesta, Freddy Castro. ¿Cómo la está viviendo? Y apenas estamos comenzando.
4: Usted lo acaba de decir, Carlos, para ti buenas noches para todos los que ya cumplieron la cita y de igual manera extender la invitación para que por favor sigan compartiendo a través de las diferentes redes sociales, que nos sigan en nuestras redes sociales, porque estamos haciendo, gracias a nuestro equipo de trabajo, el Team Yariguíes, un seguimiento, un minuto a minuto, que la gente sepa cuál ha sido el desarrollo hasta el momento. Pero no, nada, darle gracias a Dios porque tenemos un clima espectacular, a la gerencia, porque ya esto es institucional, Carlos, en que nos veamos 4 meses antes de que se acabe el año y el último mes del año, que es el mes de diciembre, el mes más yariguíes, para también hacer el recibimiento oficial. ¿Qué se puede decir para esta noche? Tenemos los mejores DJs de la ciudad, tenemos los mejores animadores de la ciudad y hoy vamos a bailar hasta que se nos pare el ombligo, Carlos.
0: Sí, señor, es la invitación para el que nos está escuchando en su vehículo, que va rumbo a su casa. Él llegue a su casa, recoja a su mujer y a sus hijos y véngase para acá. No, lo que pasa es que no me he comido. Aquí hay perro, hay chuzo, hay... ¿Qué más vio usted por ahí?
4: No, hay de todo. Mire que las espumas que están vendiendo, incluso ya nos regalaron una. Esta espuma no da caspa, ¿no? Para que tenga presente.
0: Oiga, sí.
4: Esta espuma, si usted se la deja untar, le crece el cabello 5 centímetros hoy. Mañana amanece con 5 centímetros más de cabello. Y lo mejor, que hoy la vamos a pasar bien, bien especial. Un saludo especial a la patrullera, a la gente Eli, y por supuesto a todas sus compañeras que están por acá hoy disfrutando a través de los 102.7, Carlos.
0: A apuntada sin edad. Vea, una bulla. Los que en este momento van
4: ya van llegando.
0: Ya van llegando, vamos, Freddy.
4: Hágale calle de honor ahí. Dale, DJ, por favor. Pasen bailando, si no, no los deje pasar. Bailando, bailando, bailando, bailando. Bailando, bailando, bailando. Se ve mucho eso en Barranca Bermeja, ¿no? El deporte.
0: Sí, señor. El que está en la casa, vuelvo y repito, Arlián Díaz, mañana cuando vea en las redes sociales los videos, la fotografía, no vaya a decir, no joda lo que me perdí.
1: Sí, señor. Ojalá, ojalá, tome la decisión, ya quedan exactamente 2 horas. 2 horas y 50 minutos para que llegue el hombre. 2 horas y 50 minutos para darle la bienvenida al mes de septiembre. El preámbulo de los meses mayariguíes en los 102.7. Mezclando. Señoras y señores, voy a presentarles directamente desde Milán, Alemania, señoras y señores, la tanqueta musical. No, mentira, todavía no, todavía no está activo. Sigue mezclando DJ Luis Sanabria en este momento, señores.

0: Hola.
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3: Oiga, no, ¿eh? Me dejó por fuera, bueno. Bueno, señores, aquí estamos, esa noche genial, fenomenal. Hoy estamos en la bienvenida a los Brem. Ya quedan horas con algunos minutos para recibir los cuatro meses más hermosos de cada año. En este 2026, aquí lo recibimos nuevamente frente a nuestras instalaciones de Yariguíes Estéreo en la emisora del primer lugar. Ya estamos a través de nuestro fanpage, Arleán Díaz.
4: Claro que sí, Manolo Martínez y toda la gente que en este momento está con nosotros. También a través de nuestro fanpage de Facebook como Yariguíes Barranca Bermeja. Aquí estamos, desde el sector comercial, calle 49, número 852, es el sector comercial, el epicentro de esta transmisión en vivo hoy, nada más y nada menos que con la emisora que se escucha más. Estamos ya exactamente, le voy a contar, Manolo Martínez, 2:35 para que llegue el hombre.
3: Sí, señor.
4: 2:35.
3: Bueno, le contamos que también está con nosotros Freddy al cuadrado, está Freddy Castro, Freddy Zeta, con nosotros en esta noche. Freddy Castro, ¿cómo estamos? Bienvenido.
5: Oye, Manolo, para ti buenas noches una vez más para todos los amigos que están ya aquí en el punto y de igual manera para los que se están conectando a través de nuestras redes sociales. Decirles que es poco tiempo lo que queda, que están a tiempo de venir y, por qué no, disfrutar de esto que ha preparado los 102.7, que ya es tradición, lo había dicho, y es recibir los BRE aquí en las instalaciones de Yariguíes Estéreo.
3: Freddy Zeta, ¿cómo estamos? Buenas noches, bienvenido. Oiga,
6: excelente para todos ustedes, un saludo súper chévere. Aquí estamos al cuadrado o al redondo, no sé, pero aquí estamos, vea. Súper chévere para acompañarles en esta noche de Radio Barranca Bermeja, toda la gente que está conectada a través del fanpage Yariguíes Barranca Bermeja, todos los que están en ese momento escuchándonos por los 100.7, también un saludo especial. Y ya lo saben, aquí estamos en las instalaciones, o en la parte de abajo de las instalaciones de Yariguíes, esperándoles para recibir el mes de septiembre. Comienza el primero de los BRE, comienza la recta final de este 2026, y obviamente Yariguíes, la emisora que se escucha más, entre llegando siempre alegría a Barranca Bermeja y a todos los que nos escuchan también por internet, los barranqueños que están fuera de nuestra ciudad y están a través de internet ahí pendientes para sentirse como en casa, como en Barranca, con la fiesta que solo entrega Yariguíes 102.7.
3: Bueno, por supuesto, siempre le agradecemos a todos los organismos que están con nosotros, a la Policía Nacional que nos acompaña hoy, le agradecemos también a nuestros patrocinadores y obviamente a la parte administrativa que ha hecho posible que hoy Yariguíes Estéreo esté presente nuevamente un 31 de agosto. Arleán Díaz, ¿qué tal si nos vamos con la gente que en ese momento llega de las diferentes comunas de Barranca Bermeja a visitarnos y la gente se va preparando? Veníamos en la motocicleta y preguntaban, oiga, ¿dónde es? Es aquí abajo de las instalaciones de Yariguíes Estéreo, calle 49, número 853.
4: Porque, por supuesto que sí, Manolo Martínez. Vea, estoy con oyentes, estoy con la gente que ha llegado en ese momento a las 9:28 de la noche aquí a la calle 49. Mi hermano, buenas noches, ¿cómo es su nombre?
7: Mi nombre es Wilmar García y vengo del barrio El Castillo, comuna 4.
4: Oiga, saludo para la gente de la comuna 4 de Barranca Bermeja, la gente del Castillo, del Cincuentenario, del Refugio, del Limonar, la gente también del barrio El Cerro. Quiero contarles también de que Yariguíes, cada 30, la gente que apenas llega a la sintonía, cada 31 de agosto y cada 30 de noviembre, estamos siempre haciendo este tipo de eventos para que la gente reciba los BRE y reciba diciembre. ¿Hace cuánto viene usted, amigo?
7: Ya esta es la cuarta vez que vengo.
4: Cuarta vez que viene a acompañar a Yariguíes. Hemos estado también haciendo caravanas, haciendo recorridos. Hoy estamos desde la calle 49. Voy a seguir por acá preguntándole a los oyentes, porque apenas comienza, sí, señor, la noche, Manolo Martínez. Hola, buenas noches, ¿cómo estás? ¿Cómo es tu nombre?
8: Mayolén.
4: Mayolén. Mayolén, una pregunta, ¿cuántos años tienes?
8: Tengo 11.
4: ¿Y de qué barrio vienes?
8: De la 22 de marzo.
4: Quería venir a participar también de este evento con Yariguíes, ¿es serio?
8: Sí.
4: ¿Con quién viniste hoy?
8: Con toda mi familia.
4: Toda la familia, vea, familias enteras que vienen acá al sector comercial, a la calle 49, Manolo Martínez, para que vivan, bueno, esta experiencia muy bonita con la emisora que se escucha mucho más.
3: Mientras usted sigue con las familias que están acá en frío y calor, yo sigo caminando por acá y me voy para donde está Jojo, para donde está Juan, porque aquí hay más amigos que vienen de diferentes comunas de Barranca Bermeja. Por acá la señorita, ¿cómo está? ¿Su nombre es?
9: Sandra.
3: Sandra, ¿de qué barrio viene?
9: Barrio Los Corales.
3: Esa es como una 7 de Barranca Bermeja, si no estoy mal. Bueno, mire, Karen, vamos a mostrar por acá. Y es que la gente comienza ya, eso es un palco. Eso es un palco, y el palco no es, no se paga. Vea, qué chévere, qué bonito, la gente allá hidratándose. Y lo chévere es que la hidratación, hay muchos vendedores acá que han llegado a nuestras instalaciones y aquí no se les está cobrando a nadie. Ustedes vienen y se sientan, la pasan chévere, tienen buena música, están los DJs de la casa, está Zanahoria, está Mate, está Luis Castro, está Fabián Castellanos. Bueno, todos los días están por acá. Vea, ellas son... Acá por acá, fieles oyentes de Yariguese Serio, Alean Díaz.
4: Por supuesto que sí, Manolo Martínez. Voy a preguntar por acá, ¿cómo es tu nombre, mi amor?
0: Marisa.
4: Marisa. Marisa, yo siempre la veo en los eventos, ya sea pantallas gigantes que hace Yariguía para los partidos de la Selección Colombia. Cualquier evento que hace Yariguía en las calles, la he visto. Mi amor, ¿hace cuánto es la emisora que se escucha más?
0: Uy, hace muchos años.
4: Hace muchos años. ¿Qué te parece vivir la experiencia con Yariguese Serio?
0: Súper, la verdad me gusta mucho todo lo que ustedes hacen.
4: Mi amor, invite a la gente para que venga al sector comercial para que nos acompañen esta noche de 31 de agosto.
0: Bueno, están todos cordialmente invitados a la emisora de Yariguíes, que hoy estamos con los Brev.
4: Hoy estamos recibiendo a los Brev, Manolo Martínez, oyentes, para la gente que está conectada ahí a través de nuestro fanpage. Véngase de una para acá, todavía tiene tiempo. Le voy a contar, le voy a tirar el dato que faltan exactamente 2 horas 30 minutos, 2 horas 30 minutos para que lleguen los Brev. Suena la sirena, DJ, ponle sirena.
3: Sí, señor, vea, presten atención. Saludos para las personas que están conectadas a través de nuestro fanpage, Yariguía Barranca Bermeja. Está Duniel Urbina, está Fabián Pedraza. Saludo especial para Alexis JL. Por acá, Iranes Pimienta. Un abrazo especial para Alfred, también está conectado con nosotros a través de los 102.7. José Luis Rodríguez, Karen Rueda, Luisa Muñoz. Por acá está Pao Centeno. Un abrazo especial para Kat Brian. Y por acá Claudia Gea. Hay varios oyentes en esos momentos conectados a través de nuestro fanpage.
10: Oiga, la gente le gusta la mala vibra. Y que está lloviendo. Te voy a echar un cuento a ti que pusiste ese comentario. Todavía por aquí no está lloviendo, bebé. Y además, una vez que lo hicimos aquí, cayó un aguacero que te echó un cuento y estaba más lleno que nunca. Sí, señor.
4: ¿Cuánto fue eso?
3: Sí, señor.
4: 2024.
10: ¿Oíste? Así que si tú, que escribiste eso, está lloviendo, vente para acá, papi, porque por acá no está lloviendo.
3: No, señor. Y cualquier cosa que trajo chancleta, si trajo chancleta, doblamos.
4: Oiga. Venga. Y también aquí en el sector comercial, la gente de pronto está preguntando si venden bebidas, si venden comida. Aquí hay absolutamente de todo, Manolo. Hay también espuma. Está viviéndose una fiesta, un preámbulo bastante espectacular con la emisora que se escucha más.
3: Mire, Arlien Díaz, sonido profesional. Tenemos para todos ustedes. Karen, podemos mostrar acá exactamente. Aquí estamos en las instalaciones de Yariguíes. ¿Dónde quedan las instalaciones de Yariguíes? En la calle 49, diagonal a la Diana. Oye, Gilmar, ¿cómo estamos, mi hermano? Un abrazo especial para ti, que siempre está siempre, pero siempre conectado a los 102.7. Oiga, vea, el hombre también es el hombre de negro. Siempre guau, nunca en guau. Es la noche del 31. ¿Cuánto queda exactamente para que lleguen los Brev con Yariguía Cesar en la emisora del primer lugar?
4: Las alarmas se encienden. Faltan exactamente 2 horas y 28 minutos para que lleguen los Brev.
3: Señoras y señores, comienza mezclando la tanqueta musical esa noche. Él es DJ Mar.

ese es el DJ de la casa, él es DJ Mice. Ahora a las 9:41, 9:41. Esa fiesta se pone emocionante. Ya estamos desde la calle 49, número 852.

fue de la familia más emocionada esta noche. Quiero escuchar las palmitas, las palmitas. Pa, pa. Suénalo, DJ, no le pare bolas. Sígalo, Matt, sígalo, sígalo. Suéltelo, Matt, por favor, siga. Quiero escuchar las palmitas, quiero escuchar las palmitas. Vamos. Pa, pa, pa, pa, pa. ¿Dónde está el mejor combo de amigos de esta noche? Que levanten la mano.

0: Oye, Merlian Díaz.
1: Oye, ¿qué sabor tengo encima?
0: ¿Ah? Mejor dicho, tenemos más sabor que una caja de arroz chino, pero de la grande.
1: Pero más sabor que una caja de ricostilla. Esta noche vamos a recibir los break como se debe con Yari Guíez, como es de costumbre. Oiga, quiero que la gente que está aquí, la gente que está acá acompañándonos, la gente que está acá a mi izquierda, la gente que está acá por la derecha, ¡que me regalen una bulla esta noche!
0: Ah, la gente, ¿ah? La gente está encendida, Rian Díaz, ¿ah?
1: La gente está encendida.
0: Siguen llegando todavía muchísimos carros, siguen llegando motocicletas. Esto se va a encender de una manera, vea, el BRR 895 está encendido con nosotros, conectado ahí, pasa pitando, mejor dicho, ¿ah? Se le va a acabar la batería de tanto pito, cola suave, cola suave.
1: Oiga, saludos para la profe Marlin Mogollón, que aquí está con nosotros esta noche, que nos está acompañando en esta noche a través de los 102.7 de Yari Guíez y que está aquí en la calle 49, número 852, al frente de Yari Guíez. Estamos, la gente que está en casita escuchando Yari Guíez, la gente que en ese momento está preguntándose dónde están recibiendo los pre, dónde está la gente de Yari Guíez, dónde está el team Yari Guíez. Les voy a contar que estamos exactamente en la calle 49, pleno sector comercial, número 852, diagonal a la plazoleta de la DIAN, frente al edificio en construcción. Carlitos, no hay pérdida.
0: Eso no tiene.

0: al gran Gilmar también, que nos acompaña en esta noche. Toda la gente súper chévere de Barranca Bermeja que está disfrutando del hombre. Hoy estamos celebrando que vienen los 4 meses. Mira, los 4 meses, Mayari Guíez.
1: Mira, Angie, cómo famea el aura. ¿Cómo es?
0: ¿Cómo es?
1: ¿Cómo es? Está fameando aura.
0: Y yo pensé que era que me estaba farreando al aura.
1: Yo pensé que me estaba haciendo que enseña que si quería fría. Está fameando aura.
0: Angie sabía eso hace rato ya. Ella, antes de que fuera tendencia, ya sabía. ¿Cómo es farmear aura?
1: Farmeando aura.
0: Sí, ¿cómo se llama usted, mi rey?
2: Rodolfo Torres.
0: ¡Rodolfo! ¡Oye, Rodo! Uno de los últimos Rodolfos. Mi hermanito. ¿Cuántos años?
2: 52.
0: 52 años, mi hermanito. Brinde por su salud, mi rey, y por cumplir muchísimos años más, Rodo.
2: ¿Y el regalo?
0: Ahorita le doy un regalo, eso va. Ahorita que estoy hablando ahorita con Fabio para que le dé un regalo a Fabio.
2: Una pelada bien bonita esa que está.
0: Muy bien, muy bien. Oiga, mi gente, Eyeri Guíez, exactamente quedan 2 horas, 9 minutos. 2 horas.
1: Y ahora le voy a decir algo a nuestro ingeniero de sonido en ese momento. Por ahí está levantando la mano DJ Mac, el ingeniero de sonido. Apenas salgamos del aire, vamos a seguir con un vacile aquí con la gente que está en el sector del comercio. Entonces, apenas salgamos del aire, cuando ya mandemos a DJ Mac, al minuto muteas el micrófono para el aire, porque lo que se viene aquí en el sector comercial es una vaina de locos. Señoras y señores,
0: faltan 2 horas, 8 minutos para que lleguen los Bre con Yari Guíez en serio.
1: DJ
3: Yeah.
1: Hey, hey, hey, hey.

0: ahí lo gritamos todos. ¡Huepa, huepa, huepa! ¿Cómo es? Oiga, las mujeres que en algún momento han sufrido por amor, que me regalen una bulla. Pero que ya no tienen que ver con ese sinvergüenza. ¡Arriba! ¿Cómo? ¿Quién lo canta conmigo? A ver. Yo quiero que lo canten las mujeres que lo canten. ¡Cántalo, cántalo! ¡Más fuerte! ¿Y qué?
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lo que se vive, Adrián Díaz. DJ Mac en vivo. DJ, dame luz, dame luz.

0: ¿Cómo fue? ¿Cómo fue? Sé que qué. Oye, cántalo conmigo, cántalo conmigo.
1: Tienes a otra.
0: ¿Y a mí qué? ¿Y a mí qué?
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0: Mami, cántalo, ¿cómo? Pero rico, rico.
1: No lo trates, no.
2: ¡Súbelo, súbelo!
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0: Uy.
1: Ay.
2: Ah.
1: Ahora
2: ¿cómo
1: sí.
2: La ves? La oye. Tanqueta musical.
1: Directamente.
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1: Directamente desde Milán, Alemania, está DJ Max, señoras y señores. Son las 10 de la noche con 21 minutos. Estamos a través de los 102.7 de Yariguíes. Saludando a toda la gente que nos escucha en el carro, en la casa. Carlos, ¿hay tiempo o no hay tiempo de venir al sector comercial?
2: Arlian, son las 10 y 23 minutos apenas.
1: O sea que faltan exactamente 1 hora y 37 minutos
2: para que lleguen los breaks.
1: Yo quiero, vea. Pongámosle esto un momentico. Toda la gente que está aquí, porfa, toda la gente que está aquí, ¡me regala una bulla! ¡Eso!
2: Óyeme, DJ Mac la puso arriba y todavía no ha terminado.
1: Sí.
2: Apenas dice que está calentando el condenado. Dice que está calentando apenas.
1: Carlitos, le recuerdo, aquí están los mejores DJs, los mejores animadores que tiene el Puerto Petrolero y Santander. Aquí estamos, la emisora más importante de Barranca Bermeja. Hace presencia en el conteo regresivo. Ya falta menos de 2 horas. Ya falta menos de 1 hora y media para que llegue el mes de septiembre y para que podamos gritar que llegó septiembre. Para que por fin pueda decir, desde septiembre se siente que
2: aguanta, viene. Aguanta todavía, no.
1: Ya, relájate. Qué pena, disculpe, me exalté un poquito.
2: Te saltas.
1: Yo sé.
2: No te tomes el papel en serio.
1: Carlitos.
2: Todavía falta tiempo.
1: Pero ya dentro de poquito yo puedo decir, ¡se siente que viene!
2: No. Todavía no.
1: Yo iba a decir, se siente que viene septiembre. Para después poder decir, ¡desde septiembre se siente!
2: ¡No!
1: Señoras y señores, falta 1 hora y 37 minutos para que llegue septiembre. ¿Dónde están los barranqueños más cotizados que tiene Barranquilla?

0: ensayo, ese era el ensayo, era el calentamiento. Pero cuando griten Yariguíes, levantan las dos manos porque este video va para las redes sociales. Si usted vino con la querida, agáchela mientras hacemos el video.
1: ¿Listo? ¿Cuál es la emisora que se escucha más? Pero las dos manos arriba, o tiran espuma, o sacan el pañuelo, o algo, o el poncho, el sombrero, la gorra. El señor que saque la gorra. ¿Listo? ¿Cuál es la emisora que se escucha más? ¿Cuál es la emisora que se escucha más? Ahora vamos a hacer algo, tocayo. Vamos a hacer la ola de allá a acá. ¿Listo?
0: Iniciamos de ese lado y terminamos allá. Pero cuando terminemos, que se devuelva.
1: Que se devuelva, epa.
0: A la voz de tres. Tres, dos, uno. Arranca la ola. Se fue, se fue, se fue.
1: Se devuelve. Se fue.
0: Se devuelve.
1: Oiga, quiero saber. ¡Ay! Se devuelve. ¿Dónde están las mujeres que ya superaron al papá del niño o de la niña? ¿Dónde están las que dicen estoy mejor sola que mal acompañada?
0: Y las que dijeron en la universidad que había clase hasta las 12 de la noche, levanten la mano. Veo por acá más de una también, más de una universitaria, sí. En eso, tocayo.
1: Tocayo, la que le dijeron al novio, hasta mañana, mi amor, ya me voy a dormir.
0: Y usted sabe que yo lo apago.
1: ¿Y dónde están las mujeres que le dicen, sabe qué? Usted habla muy lindo, pero a mí hábleme mejor por Nequi. ¡Que viva Barranca Bermeja! ¡Y dale!
0: Viene a continuación otro de los DJs del punto del DJ. Tiene un apellido hasta bonito.
1: Sí, hasta lindo.
0: ¿Está listo? DJ Luis Castro, lo hacemos en

0: Castro.
1: ¿Quién? ¿Quién? ¿DJ qué?
0: ¿Cómo se llama el DJ?
1: ¿Cómo se llama?
0: Luis Castro.
2: Me suena.
1: Lo conozco. A ver, mujeres. Esa cinturita, ¿cómo la mueven? Suavecito, suavecito, suavecito, mujeres. Así, qué rico, qué rico. ¡Oh!
0: Levánteme la mano a los hombres solteros. ¿Dónde están los hombres solteros?
3: ¡Chic, chic! ¡I love you, bro! ¡Chic, chic!
0: ¡Oh, my God!

0: Tocayo, vamos a hacer algo. Vamos a recordar viejos tiempos. ¿Se acuerda usted? La zona rosa en la 10, ¿se acuerda de eso?
1: Claro.
0: ¿Qué discotecas habían en la zona rosa?
2: En la zona rosa. Pero yo sé que muchos de acá no conocieron a Parkway. Levanten la mano. ¿Quiénes conocieron Parkway? En la 10.
0: ¿Cuál otra?
2: ¿Cuál más? ¿Cuál más recuerdan de Barranca Bermeja? ¿Cuál?
0: Los amaneceros, ¿no?
2: Cantabra.
0: Cantabra, ¿quiénes fueron a Cantabra? A Evolution, Evolution.
2: Evolution.
0: A Willy, usted fue a Willy. Vamos a viajar a través del tiempo, señoras y señores.
2: Vamos a traer clásicos. Esto que está haciendo Luis, ese es el famoso reggae.

0: Luis Castro. Mi compañero tiene un nombre bonito y mi otro compañero tiene un apellido bonito.
1: Apellido bonito. Es que parece a la gente que vive en la Comuna 1, la Comuna 1 arriba. Comuna 12, Barranca Bermeja. Comuna 3.
0: Bocato.
1: Comuna 4.
0: Bocato.
1: Comuna 5. Comuna 6. Comuna 7.
0: Imposible que no vayan a ver vecinos míos del Rosario. Los que vivimos en el Rosario, por favor, levanten la mano. Solo yo.
1: Usted es el único. Y Fabián Castellanos.
0: One, two, three. Vamos a hacer la coreografía.
1: Vamos, vamos, vamos.
0: Todo el mundo, ven. Vamos, todo el mundo, vamos. Tiene que cogerme en el pase.

0: cuerpo, alma, sangre, valor y...
1: ¡Dale, dale! Bomba para brincar.
0: ¿Dónde están las mujeres solteras? Volvemos al mismo.

0: Ven acá, ven. Oiga, quiero saber cuántos vinieron en combo, amigos de 2, de 3, 4, 5, combo. ¿Cuál es el combo más bulloso hoy? El combo más alegre. Lo que pasa, tocayo, cuando uno sale en combo, es que siempre queda alguien sin pareja, ¿sí o no?
1: Totalmente.
0: Pero hoy vamos a romper.
1: Por ejemplo, los que estamos en tarima, mire.
0: Estamos sin pareja.
1: Estamos emparejados, ella queda sin pareja.
0: Vamos a hacer algo. A partir de ese momento se vale baile de tres. O de cuatro.
1: Uy.
0: O de cinco.
1: Pero solo no.
0: Solo no. Nadie puede quedar solo. En el combo, bailando. Hacen un trencito, hacen un círculo, hacen lo que quieran. Pero no puede quedar el combo nadie solo. Baile de tres, baile de tres, baile de tres, baile de tres. O tipo, baile de
1: tipo,
0: cuatro.
1: Tipo sándwich, tipo sándwich. ¿Ok?
0: Ok, ok. Tipo sándwich de tres o de cuatro o de cinco o de seis, de siete, de ocho o todo el combo. La pasa bueno, se vive, se goza con Yari Guíes 102.7. Lo importante es que lo goce y para usted no se me asombre. Con Yari Guíes bailan los hombres. ¿Y dónde están los quehaceres? También lo bailan las mujeres. ¿Y dónde están los que lo gozan? ¿Las oficiales o las? Lo bueno es que se pasa bacano. Está mezclando mi hermano. Está animado.

0: vamos para adelante todo el mundo con la mano, con la manito arriba. Quiero la manito arriba.
1: Eo, eo, eo. Oiga, el rumbeo. Io, io, io.
2: Lo bailo bien, Mario.
1: Con la mano arriba. Con la mano arriba.
0: Oye, Karen. Mueve Karen. La cadera hasta abajo. Mueve la cadera hasta abajo. Anda. Este es el ambiente que vivimos. ¿Qué tiempo nos queda? ¿Qué tiempo nos queda, Malambito? 41 minutos, señoras y señores. 41 minutos.
2: 41.
0: DJ,

0: Oye, Oscar. Oscar. Bienvenido.
1: ¿Cómo lo batea?
2: ¿Cómo lo baila? Luisa Fernanda Genes. De parte de su amigo el Malambito lo va bailando. Mueve la batea. ¡Ay! ¡Ay!
0: Ahora sí, señoras y señores, no respondemos por nadie. Todo el mundo con la manito arriba, todo el mundo con la manito arriba. Hombres y mujeres, regálenme una bulla.
2: A ver, mujeres, ¿cómo mueve esa bombi? ¿Cómo la mueve? ¡Ey! ¡Ay! ¡Ay! ¡Ay! A la que no le duele la rodilla, que lo baile hasta abajo.
1: Pégalo, pégalo,
2: así,
1: pégalo,
2: así, pégalo. Así, así, para abajo, para abajo, para abajo, para abajo, para abajo, para abajo. Ay, ay, ay, ay, ay, ay, ay.
1: Brazo, brazo, brazo, fray. Tú sabes de brazo. Tú sabes, fray.

0: Oiga, y si las mujeres se hacen de espalda, tocayo, y las mujeres de espalda a los hombres.
1: Se acaba de perder algo y hay que requisar a las mujeres.
0: Vamos a requisarla, sí.
1: Vamos a hacer un baile sensual. Que la policía no se meta. Vamos, con la mano arriba todo el mundo, vamos. Los que se sienten orgullosos de ser de Barranca Bermeja, levanten la mano. Los que vienen de Bucaramanga, levanten la mano. La gente de Barranquilla, de Santa Marta, de Cúcuta. Y los que son de Colombia, ¡una bulla!
0: ¡Vamos arriba, arriba, arriba, arriba, arriba, arriba, arriba, arriba, arriba, arriba, arriba, arriba, arriba, arriba, arriba, arriba, arriba, arriba! La gente de Yondó, del centro, de Sabana de Torres, ¡arriba!
1: ¡Yes! ¡Yes, yes, yes, yes, yes! De aquí nos vamos para Brasil. Eu sou a diversidade. Isso é a diversidade do Brasil. Eu sou a mais grande do mundo.
0: Gonzalo.
1: Oh my God. Oye, es que le pego. Hoy es que destapa a Coca-Cola. ¿Tú sabes?
0: Eso, dale, dale, así, así, muévelo.
1: Sé que muchos no entienden el portugués, pero bueno. Solo sé que si están de acuerdo conmigo, levanten la mano. Los que creen que es mejor vivir soltero, levanten la mano. ¡Que viva la soltería! ¡Manito arriba! ¡Quiero ver la manito arriba, los solteros y las solteras! ¡Dale duro!
0: Vamos a ver si te acuerdan de eso, a ver. Vamos a ver las que van a jugar, tocayo.
1: 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Oye, Diana, te amo, mi amor. Gran amiga.

0: Ella quiere su rumba, dele duro. Ella quiere su rumba.
1: Si tú no te voy a poner a gozar.
0: Ahora ponte a bailar.

0: Oye, le damos el agradecimiento a la Policía Nacional por el acompañamiento, tocayo.
1: Así es. Están 5-8, muy bien, excelente. Dios y patria, Policía Nacional. Activos y bailate. Hey. Venga, vea cómo lo baila Manuela, muy bien, excelente. Arriba, arriba, arriba, arriba, arriba. La gente, ¿dónde están los que trabajan mañana pero quieren rumba? ¿Dónde están? ¡Vamos arriba, arriba, arriba, arriba!
0: ¡Hey, hey, hey, hey, hey, hey, hey, hey, hey, hey! ¡Y que viva la soltería!
1: ¿Dónde está la espuma? ¡Espuma, espuma, espuma, espuma, espuma, espuma, espuma, espuma, espuma, espuma, espuma, espuma! ¡Arriba, arriba, arriba, arriba, arriba!
0: ¡Oh, my God! Las mujeres que dejaron el novio en la casa, ¿dónde están? ¡Juan!
1: Las que lo dejaron dormido, cuidando la bendición también.

0: solo 34 minutos, 34 minutos para que llegue septiembre. ¡Vamos!
1: ¿Está grabando o no? Hey, manda el saludito ahí. Todo el mundo con la manito arriba, vamos. Todo el mundo con la manito arriba. Todo el mundo con la manito arriba, vamos.
0: Vamos a hacerle la recocha, se vale la recocha, vamos a hacer el desorden. Atención. Todo el combo debe estar activo, todo el combo debe estar con la mano arriba, mano arriba, mano arriba, arriba, arriba, arriba, arriba, arriba, arriba, arriba, arriba.
1: Tome, tome.

0: Bueno, listo, vámonos con música colombiana, porque queda poco tiempo, señoras y señores.
1: Vamos, Camila, arriba. Va, va, va, va. Vamos, Oscar, arriba.
0: Ya viene Silvestre Dangond, señoras y señores. Las canciones de Silvestre Dangond, no podemos colocarlas, pues. Gracias, mi amor. Uy, pero está caliente. Quiere que le haga el favor y la cambie. Pollo.
1: Se le daña la cuerda bucal, obvio.
0: No, no, está muy caliente. Quiero ver la manito arriba, vamos. DJ Luis Castro.
1: Hoy se vale todo, hoy se vale, hoy se vale. Va, va.

Compren la espuma porque ya vamos a hacer el conteo. 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
1: ¡Epa! A ver, ¿quién es capaz de dar la vueltica, la vueltica, la vueltica, la vueltica, la vueltica?
2: Se levantan tempranito y con la pata pelada.
0: Le damos un premio y se quita.

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1: y como se encuentre
0: y como lo tenga. 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

0: ¿Qué tiempo queda?
1: Nos quedan 27 minutos.
0: Señores,
1: 27 minutos.
0: Les presento a Freddy Zeta, una de las voces de los 102.7. Quien les habla, Freddy Castro. También hago parte de esta gran empresa. Y nos permitimos llamar a continuación a Carlos Castañeda. Malambito, venga.
1: Vamos, vamos, vamos, vamos.
0: Ellos se van a encargar de recibir el mes. Nos vamos despidiendo nosotros, pero aquí nos quedamos, aquí nos quedamos. Recuerden que son los 102.7. Venga, Malambo. Señores, tienen la responsabilidad.
1: Vamos, dale, vamos, dale. Ya, ya. Arriba, arriba, arriba, arriba, arriba, arriba, arriba.
2: Métame una mano arriba.
3: Oiga, quiero ver a toda la gente activa. Ojo, brincando. Brincando arriba, brincando arriba, brincando arriba,
2: arriba, arriba, arriba, arriba,
3: la gente de acá, la gente de acá, la gente de acá, arriba, arriba, arriba, arriba, arriba, arriba, eso. Que se sienta que viene el hombre, que se sienta. Oiga, muchas gracias a nuestros compañeros, los Freddys, Freddy Zeta y Freddy Castro,
2: los tocayos.
3: Oiga, mi gente, quiero ahora en este momento, ojo, en este momento quiero todo el mundo con la botella, con la lata de cerveza, con la espuma, con la gorra, con el poncho, con la camisa, todos arriba, arriba, arriba, arriba, arriba, arriba, arriba, arriba, arriba, arriba, arriba, arriba, arriba. ¿Quién está, Carlitos? ¿Quién está tomando?
2: Hasta los bebés bailan hoy.
3: Eso.
2: Ya, ya, ya, ya.
3: Ya, ya, ya, ya, ya, ya.
2: DJ Ma.
4: Ah, ok. Oh.
2: DJ Luis Castro. Venga. ¿Quiénes son los que en este momento están tomando la cerveza de los amigos? Levántame la mano con la lata de la cerveza de los amigos. ¿No hay?
3: ¿Quién está tomando póker? A ver, ¿quién está tomando póker arriba? ¡Con la mano arriba! ¡Eso!
2: ¡Esa es! ¡Le metemos la pauta! ¡Uy! ¿Quién? ¿Quién en esta noche está tomando la que me encanta a mí? La que me fascina. ¿Quién está tomando la aguilita negra? ¡Levántame una mano!
3: Oye, ¿quién está tomando guaro?
2: No joda, cule botellón que tiene ya.
3: ¡Joda, papa!
2: Yo me tomo un trago.
3: ¡Ey! Yo me tomo un trago de ese. Yo me tomo un trago de ese.
2: Yo me tomo un trago. Yo me tomo un trago.
3: ¡Uy! ¡Ay!
2: ¡Uy!
3: ¡Ay!

0: Bien. Oye, Johnny Crespo, mi hermano, un abrazo. La gente de Patty Choice.
1: Ese treno está más sabroso que una mujer ajena. Ay, ay, qué bueno.
0: Oiga, ahora quiero saber, DJ, quiero saber dónde están las mujeres que creen que nosotros los hombres somos unos perros. ¿Dónde están?
1: Óyeme, pero ven acá. Hicieron bulto, repite eso, repítelo.
0: ¿Dónde están para las mujeres?
1: Que no, para que no cogieron impulso, para que lo cogieron sí. Descuidada, repítelo.
0: ¿Dónde están las mujeres que creen que los hombres somos unos perrazos?
1: ¡Ey! Ahora. ¡Ey, manes! Hombres. ¿Dónde estamos los que confirmamos que nosotros somos unos perros? ¡DJ Luis Castro!
0: A ver, una mano arriba, la soltería, la soltería. Lo cantan conmigo los solteros, los solteros. DJ, pómele una pausa ahí, DJ, porfa. Pómele una pausa ahí.
1: DJ Luis Castro.
0: Ojo, ojo, quiero saber algo porque ustedes las mujeres me van a responder. Quiero que me señalen dónde está la amiga mala influencia. ¿Dónde está esa amiga que es mala influencia? A ver. Y que me levante la mano la amiga mala influencia que le dice: vamos a salir, que él no se va a dar cuenta.
1: Mira, mírala, mírala, mírala. Pero grábala, no jodas.
0: Grábala, grábala.
1: Con
0: grábala.
1: El celular. Con el celular que vamos a repetir otra vez.
0: ¡Ey!
1: Con el celular y grábala.
0: ¡Me señalan a la amiga mala influencia!
1: Ahora, caballeros, ¿dónde está ese amigo? Con el respeto, y ahora mismo no. ¿Dónde está ese hijo de puta que te dice: nada más nos vamos a tomar una sola?
0: ¡Arriba!
1: Caballeros.

0: Oigan, señoras y señores, hoy hace 12 con 8 minutos, 12:08, ya estamos en septiembre. Arlián Díaz, una emoción, aquí estamos en cabina, allá en la parte de abajo sigue la fiesta, sigue la rumba, disfrutando, gozando en esa bienvenida a los Bre.
1: 12 de la noche ya.
0: Ya está difónico,
1: ya
0: ¿no?
1: Es 30 y... Perdón, ya iba a decir 32 de agosto.
0: No, ya
1: es
0: 32 de agosto ya. Oiga, eso se escucha por ese momento, vea. Eso se escucha ya, vea.
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0: Para nosotros es un placer haber compartido con todos ustedes, los oyentes que están conectados como siempre a través de los 102.7 www.yariguez.com. Definitivamente la gente a ese llamado que le hace Yariguez Estéreo siempre lo acogen, siempre lo escuchan y llegan. Hay vendedores ambulantes, emprendedores, gente que ha llegado a las diferentes comunas de Barranca Bermeja. Escuché Arlián Díaz, a la gente de la comuna 5.
1: Sí, señor.
0: Con una euforia total a la gente de la comuna 6 de Barranca Bermeja, a la 1 también, que estamos en la 1 y volvemos. Yariguez Estéreo vuelve exactamente hasta acá, a las instalaciones, a celebrar esta bienvenida a los Bre.
1: Manolo Martínez, quiero dar un reconocimiento a todo ese precedente que tiene la gente, porque en cada evento, en cada intervención, en cada lugar que llega Yariguez Estéreo, el comportamiento de la gente, de toda Barranca Bermeja, es excepcional. Y realmente es de admirar, porque nosotros, como Yariguíes, como una emisora que también tiene sentido social, como una emisora que le apuesta también a la cultura, absolutamente a todo lo que tiene que ver con la parte musical y la parte artística, somos una emisora que da ejemplo. Somos una emisora que siempre lleva un mensaje y que hoy la gente se ha comportado de la mejor manera, a pesar de la lluvia, a pesar de que es un lugar que están pasando continuamente carros y motos. Nosotros siempre recibimos a la gente y estamos pendientes de decirle a la gente gracias.
0: Arlián, hay algo importante y la gente nos está diciendo a nosotros qué pasó con la pólvora.
1: Sí.
0: Oiga, hay un decreto presidencial, un decreto a nivel nacional por el fenómeno del Niño, que está prohibida la quema de pólvora. Y nosotros como empresa nos acogimos a esa ley.
1: Sí, correcto.
0: Y obviamente nos acogimos a la ley que se está viviendo en esos momentos en el país. Recordemos que en Tolima se está viviendo en esos momentos algo que se llama incendios forestales, en Santander se está viviendo y Barranca Bermeja, pues también entra el decreto y nos dijeron, oiga, ustedes no pueden, y nosotros dijimos, no pasa nada, la idea es disfrutar con la gente, y eso no significa la pobreza, porque la pobreza no nace de la pólvora, sino lo que bota el corazón, y eso fue alegría total lo que se vivió con la gente de Barranca Bermeja.
1: Muy bueno el comportamiento de la gente y muy bueno el recibimiento de la gente también, que acogió este decreto también y que dijo, de otra manera también se puede vivir una alegría total, y es la bienvenida del Obré.
0: Sí, señores, son las 12 con 11 minutos, 12:11. Aquí estamos a través de los 102.7. Oiga, díganle a Carlitos que ya, que muchas gracias.
1: Ahí está.
0: Nos vamos, señoras y señores. Nos escuchamos más tardecito. El Yariguez Estéreo, ¿qué te dice?
2: Se siente que...

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Ajá, le tocó a Jaime con el bajo. Ajá, Cencerrito Alberto. Le tocó a Bigote de Escobillón.

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1: Está borracho, ¿no?

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1: Oye, ojito, tú sabes.
2: Sí, tú me dices. ¿Será de queso o será de carne?

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3: Las 4 y 50.
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0: Muy buenos días a todos nuestros amigos madrugadores con la señal de los 102.7. Bienvenidos al Café Informativo de Yariguíes en este primer día del noveno mes de ese año 2026. Estrenando mes, estrenando también todo lo que tiene que ver con alegría, con todo lo que tiene que ver con fe, para que todas las cosas vayan y salgan de la manera como lo deseamos. De la mano de Papito Dios, le decimos a todos ustedes bienvenidos al Café Informativo de Yariguíes, a todos nuestros amigos que nos escuchan en Bucaramanga, en su área metropolitana. Bienvenidos también a esta información, una hora de la más completa información a través de los 102.7, todos los que nos escuchan también a través de www.yariguíes.com. Un abrazo inmenso en cualquier parte del mundo que se encuentren. Nuestros amigos de Bucaramanga, en ese momento les indicamos cómo tienen la temperatura en ese instante para la ciudad bonita. Temperatura en Bucaramanga, 19 grados centígrados, una sensación térmica de 21, dice que tendrá una máxima el día de hoy aproximadamente de 31 grados centígrados, y además de eso les indicamos que para nuestros amigos de Bucaramanga y su área metropolitana, hoy no pueden transitar vehículos particulares cuyo último dígito de la placa sea 9 y 0. Repetimos nuevamente, el pico y placa para Bucaramanga y su área metropolitana el día de hoy, no pueden transitar vehículos particulares cuyo último dígito de la placa sea 9 y 0. Eso aplica también para los municipios como Girón, Piedecuesta y Florida Blanca. Va desde las 6 de la mañana hasta las 8 de la noche, para que lo tengan en cuenta todos nuestros amigos que están conectados ahí en la ciudad bonita, en el Café Informativo Yariguíes. A esta hora también le damos la cordial bienvenida a Olga Celis, que se une a esa información, entregarla de manera más oportuna para todos nuestros amigos de el Magdalena Medio y el mundo entero. Olga Celis, muy buenos días para ti.
1: Saludar a todas las personas esta mañana, ya hoy, primero de septiembre, donde pues un nuevo mes, un nuevo comienzo de mes, una nueva semana de la mano de Dios. Muy, pero muy buenos días. Arrancamos este recorrido informativo en el Café Informativo de Yariguíes. Darles la cordial bienvenida a quienes se empiezan ya a conectar a través de nuestras plataformas digitales, pero también a quienes desde casa, a nuestras amas de casa, por supuesto, ya listas y preparadas, realizando ese delicioso desayuno, empezando ya a organizar a los niños para el colegio, a nuestros conductores del Poder Amarillo también, saludos especiales, y a quienes nos sintonizan a esta hora de la mañana para entregarles a ustedes la mejor información de Barranca Bermeja, del país, y por supuesto también ese recorrido informativo a nivel internacional. Bienvenidos y muy, pero muy buenos días.
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0: Vamos de inmediato con el desarrollo de los principales hechos que marcan la agenda hoy en la región y el departamento a través de los 102.7 en el Café Informativo de Yariguíes.
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1: A esta hora en noticias regionales, contarles un poco frente a la jornada que se cumplió el día de ayer en Barranca Bermeja, especialmente y a través de la diócesis, de la pastoral social y la mesa intersectorial por la vida, quienes realizaron el lanzamiento oficial del Mes por la Paz 2026. Esta es una iniciativa que busca promover la reconciliación, el diálogo, la defensa de la vida y también la construcción de territorios libres de violencia. Durante el lanzamiento, las organizaciones participantes destacaron la importancia de unir esfuerzos entre las instituciones, las comunidades y la ciudadanía para fortalecer así la cultura de paz, pero además generar espacios de encuentro frente a los diferentes desafíos que hoy enfrenta el territorio. El Mes por la Paz se convierte así en un escenario para reflexionar sobre la situación de violencia que atraviesa Barranca Bermeja y el Magdalena Medio, pero también para reconocer un poco las iniciativas comunitarias que trabajan diariamente por la convivencia, la solidaridad y la protección de la vida. Escuchemos en esta intervención que dice Monseñor Ovidio Giraldo, quien es precisamente nuestro líder de la Iglesia Católica en Barranca Bermeja y en el Magdalena Medio.
4: De la sociedad de Barranca Bermeja, la institucionalidad, las organizaciones sociales, las iglesias, y una tarea muy linda que se está trazando para, no solo para una semana este año, es un mes por la paz.
5: ¿Y por qué se cambia esa extensión de esta actividad?
4: Pues en el espacio de construcción se dio la importancia de ensancharlo para afianzar más en las conciencias, en la memoria y en los espacios de Barranca Bermeja, que son muchos, la siembra de la paz.
6: Una variada programación que se va a tener, Monseñor, hablemos un poco de esas actividades.
4: Tenemos actividades religiosas, lógicamente, actividades históricas, académicas, como el foro, actividades de memoria, actividades también de por las víctimas, actividades deportivas, culturales, artísticas, de tal manera que es lo que se ha querido, que la siembra de la paz, esa semilla se riegue por todos los escenarios y todos los espacios con los cuales contamos aquí en Barranca Bermeja.
7: Monseñor, la paz nos llama, nos une, nos mueve. ¿Qué significa este eslogan de este mes o este año?
4: Nos llama porque la paz es algo que siempre está en construcción y es un anhelo de muchos y ojalá un día de todos, y porque es una necesidad básica. Nos mueve porque la paz implica gestos, acciones, no solo la palabra, no solo la intención se traduce en gestos, en acciones. Y nos une porque precisamente la construcción de paz, que es tan delicada y tan especial, requiere el concurso de muchos. Nadie en individual podrá avanzar en la construcción de la paz.
6: Monseñor, los líderes de la iglesia en el Magdalena Medio, en este caso usted, siempre históricamente han estado en medio del conflicto y siendo mediadores regionales, locales y nacionales. En este caso, ¿qué posibilidad hay de ser mediador ante los grupos que tienen azotada la ciudad con el microtráfico para decirles, por lo menos, acompáñenos en este mes y también bajemos la guardia?
4: Claro que sí, a los grupos que al margen de la ley que están generando conflicto o están en conflicto, hacemos un llamado que también se tomen esta semana por este mes por la paz, es para todos. Y que precisamente ahí comiencen ellos también a hacer un recorrido, una peregrinación de paz, que lo pueden hacer y eso es nuestra espera.
1: Contarles que la programación contempla diferentes actividades durante el mes, orientadas a sensibilizar a la ciudadanía, a fortalecer el compromiso colectivo con la paz, todo el tema de la reconciliación y los derechos humanos. Desde la diócesis, la Pastoral Social y la Mesa Intersectorial por la Vida hicieron un llamado para que la paz no sea solamente un discurso, sino que también sea una construcción diaria que involucre a todos los sectores de la sociedad. Escuchemos qué nos dijo David Ravelo, presidente de la Mesa Intersectorial por la Vida.
8: Nosotros estamos participando en el Comité Intersectorial por la Vida con la diócesis como Consejo Territorial de Paz. Vamos a participar en un conversatorio que se ha titulado Agua por la Vida y Paz Territorial. Sobre todo que hay un tema de mucha actualidad, ahora que acabamos de cumplir 75 años con la reversión de mares, es decir, se nacionalizó la industria del petróleo. Entonces, estos yacimientos convencionales, ¿qué le ha traído para los territorios productores de petróleo? La exploración, explotación del petróleo. Usted sabe que la contaminación ambiental, por lo menos la Ciénaga Miramar, los recursos hídricos, la Ciénaga El Llanito, la Ciénaga San Silvestre, están afectados. Y ahora si nos traen los yacimientos no convencionales como el fracking, obviamente nos va a afectar. Mire, Barranca Bermeja, según estudio del año 2019, nosotros diariamente estamos consumiendo 24.3 millones de litros de agua diario. Un pozo de fracking consume el doble, es decir, 48.6 litros de agua diario. Es decir, no solamente va a acabar con el agua, sino que la va a contaminar, porque hacer el fracking implica inyectarle por lo menos un pozo. Hablan los expertos, 800 volquetadas de arena diaria, 800 volquetadas, pero además los ingredientes químicos que inyectan, es decir, los acuíferos, van a ser contaminados. Entonces, en ese tema está el debate. El debate no solamente puede ser un debate del orden técnico, es un debate también político y un debate de derechos de los ciudadanos, el derecho a la alimentación, a la biodiversidad, y en ese tema vamos a dar la discusión para que realmente se pueda defender la vida, se pueda defender la naturaleza, sobre todo Barranca Bermeja, que tiene ejemplo de ello. Nosotros también tenemos contaminado la tierra, el aire y el agua. Entonces, en ese sentido, vamos a poner la discusión para que podamos conversar frente al tema.
1: En Barranca Bermeja, comienza así un nuevo mes por la paz, con la vida, además la esperanza y la reconciliación como protagonistas en este territorio, donde durante años ha sido un territorio lleno de violencia. Pero además también vamos a conocer qué dijo Monseñor Ovidio Giraldo, quien habló sobre ese llamado a la comunidad, a los actores armados en el marco de este lanzamiento del Mes por la Paz. Le preguntamos, por supuesto, sobre la situación que hoy vive Barranca Bermeja en materia de seguridad, y esto nos respondió.
9: El mismo, y recordar que es ese dolor fue que nos llevó a crear la Mesa Intersectorial por la Vida. Ese fue el motivo, el detonante. Pues seguimos en la tarea y hoy más que nunca. Y decirles, somos hermanos, ¿no? Toda vida es sagrada, toda vida se respeta, se cuida, y ganamos todos si tratamos las diferencias, los conflictos, respetando la vida, ¿no? Así que seguimos dolidos, seguimos en duelo, y por eso es una razón por qué hemos ampliado la Semana de la Paz a un mes por la paz.
0: En otros hechos que marcan la agenda a nivel regional, un viaje que había comenzado en Aguachica Cesar terminó en tragedia para Yulaima Vadillo Quintero, quien murió luego de ser arrollada por una motocicleta cuando intentaba cruzar una vía en el norte de Bucaramanga. La mujer, oriunda de ese municipio, habría emprendido el viaje aproximadamente a las 5 de la mañana del pasado sábado 29 de agosto. Se movilizaba en un bus que llevó, o como tal la llevó, hasta el sector de Bijagual, sobre uno de los corredores de entrada a Bucaramanga. Poco tiempo después, y de manera lamentable, Yulaima intentó atravesar esta vía nacional. Cuando se encontraba cruzando la calzada, fue embestida por una motocicleta que circulaba por el sector. Una cámara de seguridad instalada en inmediaciones de una estación de servicio de Bijagual captó los segundos en los que ocurrió este accidente. De acuerdo con lo que se observó en la grabación, la mujer se aventuró como tal a cruzar la vía y, justo cuando se encontraba aproximadamente en la mitad de la calzada, se habría percatado que venía la motocicleta. Al ver eso, Yulaima aparentemente intentó detenerse y quedó quieta sobre la vía. Sin embargo, el conductor de la motocicleta no habría podido esquivar el impacto y terminó arrollándola. El fuerte choque hizo que la mujer cayera violentamente sobre el pavimento y fuera arrastrada varios metros, quedando tendida en la vía mientras las personas que se encontraban en el lugar reaccionaban ante lo ocurrido. La emergencia fue atendida por el personal de una ambulancia que llegó hasta el sitio y trasladó a Yulaima a un centro asistencial del norte de Bucaramanga debido a la gravedad de las lesiones. Sin embargo, pese a los esfuerzos del personal médico, horas después se confirmó su fallecimiento. La aparición de la grabación permitió conocer detalles de los momentos previos al accidente, luego de que durante el fin de semana comenzaran a circular en medios digitales del sur del Cesar diferentes versiones acerca de la muerte de Yulaima. Algunas de esas versiones apuntaban inicialmente a que la mujer habría sido víctima de un hecho violento, pero sus propios allegados aclararon que se trató de un accidente de tránsito. La Dirección de Tránsito de Bucaramanga, que atendió la emergencia, adelanta las investigaciones para establecer con precisión cómo ocurrió el siniestro y determinar las responsabilidades correspondientes. Tras las diligencias correspondientes, el cuerpo de Yulaima fue trasladado a la morgue de medicina legal, donde se cumplirán los procedimientos respectivos antes de ser entregado a sus familiares. A partir de Yulaima también golpeó a la comunidad educativa de la Universidad Popular del Cesar, seccional Aguachica, donde era egresada del programa de administración de empresas. Su fallecimiento generó tristeza entre antiguos compañeros docentes y además integrantes de la comunidad universitaria.
1: En otro campo informativo, diferentes acciones se realizaron durante el fin de semana por las autoridades. La Fuerza Pública reportó nuevos resultados operativos contra el hurto, el tráfico de estupefacientes y otros delitos en diferentes municipios de Santander. Uno de los principales resultados se registró en Sabana de Torres, donde fueron recuperados 34 bovinos que habían sido hurtados el año inmediatamente anterior. Los animales fueron encontrados en la vereda Musanda, sector de Río Negro Bajo, y quedaron a disposición de la Fiscalía mientras avanzan todo el proceso de trámites para devolverlos a sus propietarios.
10: La recuperación de 34 bovinos que le devuelven la tranquilidad a ganaderos, bovinos que habían sido hurtados en el año 2025 desde el municipio de Sabana de Torres y que estaban en el sector de Río Negro Bajo, en la vereda de Musanda. En esta intervención, gracias al debido acompañamiento institucional, se logra la recuperación de estos bovinos que fueron puestos a disposición de nuestra fiscalía y ya están siendo distribuidos por parte de autoridad competente con nuestra Policía Nacional, devolviéndole tranquilidad al sector de ganaderos en Santander.
1: En otro operativo, 4 personas fueron capturadas luego de que las autoridades activaran un plan candado tras un hurto ocurrido en zona rural de Puente Nacional, donde la víctima habría sido despojada de más de $950.
10: Fueron capturados presuntos delincuentes por hurto de dólares en municipio de Puente Nacional. En un plan candado de intervención del Comando Departamento de Policía Santander, a efectuarse un hurto en el municipio de Puente Nacional en una zona rural, se hace una intervención del plan candado en el municipio de Suaita, en el sector de Vado Real. Gracias a esa intervención puntual, se advierte a la ciudadanía el debido acompañamiento institucional y especialmente a la protección de sus pertenencias, entendiendo que vienen delincuentes de otros territorios de orden nacional, especialmente estos capturados fueron delincuentes especializados en actividades delictivas de hurto, hurto calificado y agravado, por el cual se le dicta la respectiva de medida de aseguramiento en su proceso de investigación, capturados en flagrancia y gracias a la intervención de nuestra Policía Nacional del Comando Departamento de Policía de los Santanderianos.
1: Las autoridades aseguran que mantendrán los controles y los operativos en las diferentes provincias para fortalecer así todo el tema de la seguridad y proteger tanto a las comunidades como también sus bienes.
0: Avanza la jornada informativa a través de los 102.7 noticias regionales. Mucha atención porque una caída de aproximadamente 150 metros terminó en tragedia en una vía rural de Río Negro, Santander, cuando una camioneta de estacas se salió de la carretera y terminó en el fondo de un abismo, dejando como saldo un hombre fallecido. El accidente ocurrió el día domingo 30 de agosto en la vereda San Juan, zona rural de Río Negro, donde la víctima fue identificada como Benjamín Muñoz. De acuerdo con la información preliminar conocida sobre este caso, Muñoz se movilizaba en una camioneta de estacas cuando, por circunstancias que todavía son materias de investigación, el vehículo habría perdido la trayectoria y se salió de la vía. Además de eso, las autoridades adelantan las respectivas diligencias para esclarecer lo ocurrido y determinar qué provocó que el vehículo terminara fuera de la carretera. Mientras avanzan las investigaciones, la comunidad de esta zona rural de Río Negro lamenta la muerte de Benjamín Muñoz, quien era reconocido por su labor de venta de productos de campo y por su don de servicio. Era un vecino que nos proveía de productos de campo buenos y baratos. Su amistad y cariño familiar eran muy especiales. Viaja a la eterna gloria de Dios. Descansa en paz, querido vecino y amigo. Abrazos de pesar a toda su familia, expresó uno de sus allegados.
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0: En el Café Informativo de Yariguíes, a través de los 102.7, en ese momento recordamos a todos nuestros amigos de Bucaramanga y su área metropolitana, el pico y placa. Para la ciudad bonita no pueden transitar vehículos particulares y motocicletas cuyo último dígito de la placa sea 9 y 0. Recuerden que esa restricción va desde las 6 de la mañana hasta las 8 de la noche y también incluye municipios vecinos como Girón, Piedecuesta y Florida Blanca. Para todos nuestros amigos, un abrazo. Los que nos sintonizan en la ciudad bonita, vamos en ese momento con el desarrollo de los principales hechos que marcan la agenda a nivel nacional en el Café Informativo de Yariguíes.
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1: En materia de noticias nacionales, vamos a hablar un poco frente a la posesión que se realizará en Barranquilla. Los 9 magistrados del Consejo Nacional Electoral tomarán posesión en la sede principal de la presidencia de Abelardo de la Espriella. Pues así las cosas, los 9 magistrados electos del Consejo Nacional Electoral aterrizarán en Barranquilla para posesionarse hoy 1 de septiembre a partir de las 11 de la mañana. La primera sala plena sería el día miércoles inmediatamente siguiente, donde comenzarían ya a discutir temas como la presidencia de ese tribunal. Todos llegarán a la que funciona como la sede principal de la presidencia de Abelardo de la Espriella, quien está cumpliendo una agenda privada tanto el lunes como el martes. En todo caso, pues él será el encargado de realizar la posesión de los 9 magistrados, como fue el caso hace 4 años también. Asimismo, se conoció que entre las primeras decisiones de la agenda de este nuevo Consejo Nacional Electoral estará la selección del presidente y vicepresidente de la colectividad. Eso ocurrirá precisamente en la sala plena y allí se espera que la votación sea además por uno de los magistrados y sea elegido en la plancha oficialista. El nombre que más suena es el de Alarcón, quien además llegó con un acuerdo entre el Partido Cristiano y el Centro Democrático. Hoy se estarán entonces posesionando y seguidamente se estará realizando todo el tema de la elección.
0: Avanza la jornada informativa a través de los 102.7. Mucha atención porque la intervención oportuna de la Policía Nacional evitó un posible atentado terrorista en Cali luego de la captura de alias Jordan, presunto integrante de la estructura criminal Jaime Martínez, disidencia de las FARC. El operativo tuvo lugar en la vía que comunica a Jamundí con la capital del Valle, donde las autoridades interceptaron una motocicleta en la que se transportaban 4 barras de pentonita, un potente explosivo de uso militar. Según el reporte de la Policía Metropolitana de Santiago de Cali, alias Jordan fue detenido en flagrancia mientras se movilizaba el material explosivo que, de acuerdo con las investigaciones, estaba destinado a ser utilizado en acciones terroristas contra instalaciones policiales o militares de la ciudad. Junto a él fueron capturados 2 personas más que cumplían la función de campaneros, es decir, encargados de vigilar el trayecto y alterar y alertar como tal sobre la presencia de la fuerza pública, facilitando así el traslado de los explosivos hacia su objetivo. En declaraciones a la prensa, el brigadier general Ever Benavides manifestó los detalles de esa captura.
11: En la vía que comunica a Jamundí con la ciudad de Cali, fue capturado en flagrancia alias Jordan, presunto integrante de la estructura criminal Jaime Martínez, bajo órdenes directas de un sujeto conocido como alias Pincher. En el momento de su captura, se movilizaba en una motocicleta transportando material explosivo, el cual fue incautado y detonado de manera controlada. Con este importante resultado, frustramos posibles acciones terroristas contra instalaciones policiales o militares en la capital vallecaucana. Quiero hacer un reconocimiento especial a la valiente comunidad de la zona rural de Jamundí. Gracias a la información oportuna suministrada, logramos anticiparnos y salvar vidas. Reiteramos nuestro compromiso. No cederemos un solo centímetro a la criminalidad. Seguiremos trabajando por la tranquilidad de Cali y su área metropolitana.
0: El decomiso se conoció que incluyó 2 motocicletas y 3 teléfonos celulares, elementos que quedaron bajo custodia de las autoridades. Personal especializado procedió a la detonación controlada de la pentolita, neutralizando así cualquier riesgo para la población civil y las fuerzas de seguridad. Todos los capturados quedaron a disposición de la Fiscalía General de la Nación, que inició el proceso judicial por los delitos de fabricación, tráfico, porte de armas, municiones de uso restringido y explosivo. Además, el comandante de la Policía Metropolitana de Cali, Ever Benavides, destacó la importancia de la colaboración ciudadana en la prevención de ese tipo de hechos. De acuerdo con el oficial, la información suministrada por habitantes de la zona rural de Jamundí permitió anticipar el desplazamiento de los presuntos integrantes de la estructura armada y frustrar el ataque antes de que los explosivos llegaran a Cali.
1: En otro campo informativo, la tarde de ayer, 31 de agosto, la Corte Suprema de Justicia confirmó la condena de 6 años y 4 meses de prisión contra el exalcalde de Envigado y exsenador José Ignacio Mesa Betancur por sus nexos con la estructura criminal La Oficina de Envigado. Mesa Betancur fue condenado por el delito de concierto para delinquir agravado. El caso llegó a la Corte para resolver un recurso de apelación. Según detalló la Sala de Casación Penal, Mesa Betancur, del partido Cambio Radical, recibió apoyo de la Oficina de Envigado para su campaña a la alcaldía en 1995 y posteriormente para sus aspiraciones al Senado en los periodos de 1998-2002 y 2002-2006. A cambio, según detalló la Corte, los jefes de la red criminal dispusieron de poder burocrático en la administración local del mismo municipio. En ese sentido, la sala dio credibilidad a las declaraciones de Juan Carlos Sierra Ramírez, alias El Tuzo, y Diego Fernando Murillo Bejarano, alias Don Berna, quienes señalaron los vínculos de la estructura criminal con el exalcalde Mesa Betancur. La Oficina de Envigado nació en Los Pepes, perseguidos por Pablo Escobar, organización que para esa época estaba bajo el control de los hermanos Fidel, Carlos y Vicente Castaño Gil. Tras la muerte de Escobar, Carlos Castaño ordenó coaptar combos y bandas de jóvenes en Antioquia. La organización comenzó también a regular las actividades ilegales de estos grupos, cobrar deudas relacionadas con el narcotráfico y realizar también operativos contra la guerrilla.
0: Es el Café Informativo a través de los 102.7. Yariguí es la emisora que se escucha más. Un abrazo para todos los que han estado conectados con nosotros en esa sintonía informativa, en ese segundo día de la semana, iniciando también un nuevo mes, el mes de septiembre, arrancando los BRE con todo el positivismo. A esa hora hacemos una breve pausa para comerciales y ya venimos con el desarrollo de más hechos que marcan la agenda a nivel nacional y también entraremos en todo lo que tiene que ver con la agenda internacional, porque el café, primer café de la mañana, lo disfrutas escuchando el Café Informativo de Yariguíes.
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0: Avanza la jornada informativa a través de los 102.7 en el Café Informativo Yariguíes. Un abrazo inmenso para todos nuestros amigos que están conectados en las diferentes plazas de mercado, nuestros amigos de la Plaza Central, Plaza Torcoroma, nuestros amigos de la Plaza Satélite. Un abrazo inmenso, gracias por estar ahí con nosotros permanentemente. Un abrazo también para todos nuestros amigos que hacen parte de la sintonía informativa en el gran mercado pesquero. Ustedes son muy importantes para nosotros. Gracias por permitirnos llegar hasta su lugar de trabajo y ser la compañía en información, iniciando cada día. Para nuestros amigos también de las diferentes rutas de buses, taxis, colectivos, nuestros amigos de Translami, Cochoferes, Transan Silvestre, Cotaxi, para todos y cada uno de ustedes, muchachos, muchachas, muchísimas gracias por permitirnos llegar hasta su vehículo y también a cada uno de sus pasajeros, que este día y este mes sea cargado de muchísimas bendiciones, felicidad y alegría para todos y cada uno de nosotros. Y por supuesto, también un abrazo inmenso para todas nuestras amigas amas de casa que desde bien temprano están sintonizadas con el café informativo de Yariguíes. Ellas están ahí haciendo el desayuno a sus hijos para que se vayan para el colegio, a sus esposos para que se vayan a trabajar, incluso para ellas mismas también tener que irse a trabajar, y otras también realizando hasta el almuerzo de una porque se llevan esa lonchera para su trabajo y también sus esposos. Gracias por permitirnos también llegar hasta sus hogares y ser su compañía al iniciar cada día y disfrutar el primer café de la mañana escuchando el café informativo de Yariguíes. Avanzando en toda la información que hace parte de la agenda a nivel nacional, mucha atención porque no paran las rencillas entre el gobierno del expresidente Gustavo Petro y los ahora comandados por Abelardo de la Espriella, esta vez por cuenta del nuevo presupuesto general de la Nación 2027 presentado por el gobierno nacional. De hecho, en la tarde de ayer lunes 31 de agosto, el exministro de Hacienda Germán Ávila lanzó fuertes señalamientos contra la solicitud de la actual administración, asegurando que el incremento del gasto público, respaldado por el endeudamiento, podría comprometer la sostenibilidad de las finanzas del país. Además, Ávila advirtió que la principal consecuencia de esa estrategia oficial será el aumento extraordinario en el servicio de la deuda, lo cual, según sus palabras, reduciría la capacidad de inversión social del presupuesto. Escuchemos qué dijo el exministro de Hacienda, Germán Ávila.
16: Deuda, deuda y más deuda. Es el coro con que actúan los actuales funcionarios del Ministerio de Hacienda. Hasta hace poco hablaban del endeudamiento del gobierno pasado cuando las cifras decían lo contrario. En el año 2022 se recibió el gobierno con una deuda que venía del 60.7% del Producto Interno Bruto y en 2026 se había reducido y estabilizado en un 57.9% del Producto Interno Bruto. Ahora pretenden llevarla en 2027 al 66.2% del PIB. ¿Dónde están ahora los analistas que se escandalizaban todos los días por la situación fiscal del país? Muchos discursos, declaraciones y mentiras se dan por los funcionarios del nuevo gobierno, demostrando su inexperiencia e improvisación en el manejo de las finanzas públicas. Durante campaña dijeron que el problema era el tamaño del Estado y el endeudamiento del gobierno Petro. Ahora aumentan el presupuesto en 59.4 billones de pesos, reduciendo la inversión en 3 billones y proyectando un incremento extraordinario de la deuda. La diferencia es que antes lo llamaban irresponsabilidad fiscal y ahora pretenden venderlo como sinceramente.
0: El exministro sostiene que el Ejecutivo ha optado por resolver las necesidades inmediatas de recursos a través de crédito público, una decisión que, en su opinión, distribuye el costo del ajuste fiscal entre toda la población. En la declaración, Ávila señaló que la política de endeudamiento no solo atiende la urgencia financiera, sino que también impone una carga sobre las cuentas del Estado en el mediano plazo. De acuerdo con el exministro, el presupuesto proyectado para el segundo semestre del 2026 contempla un endeudamiento considerable, lo que se traduce en un mayor monto destinado al pago de intereses y amortizaciones. Como resultado, la capacidad del Estado para destinar recursos a programas sociales se vería limitada por la necesidad de cumplir con las obligaciones crediticias. Ávila destacó como dato relevante que Abelardo de la Espriella habría mentido cuando presentaron como logro la reducción de la tasa de interés de colocación de los TES al 12.5%, según el ex jefe de la cartera de Hacienda. En junio, cuando todavía estaba Gustavo Petro en el Ejecutivo, se registró ese mismo nivel y en julio descendió al 12.2. Para el exministro, la cobertura de los recursos destinados al servicio de la deuda ya estaba asegurada con el presupuesto previo presentado por el expresidente. En respuesta a la pregunta sobre el impacto del nuevo presupuesto radicado por el gobierno de Abelardo de la Estrella, el exministro sostiene que el incremento de servicio de la deuda obliga a destinar más recursos al pago de intereses y menos a la inversión social, lo que podría afectar la capacidad del Estado para responder a las demandas ciudadanas en áreas como salud, educación y protección social. En otros hechos que marcan la agenda a nivel nacional, mucha atención porque la presidenta de Naturgas, Luz Estela Murgas, señaló que de no incursionar en la exploración de petróleo y gas, las reservas alcanzarían su límite entre el 2029 y 2032. Escuchemos qué dijo en rueda de prensa la presidenta de Naturgas.
17: El punto de quiebre definitivo está entre los años 2029 y 2032, porque las reservas probadas actuales llegarán a su límite hacia 2035 en cualquiera de los escenarios que hemos aquí planteado. Si el país no convierte a tiempo sus recursos contingentes y sus descubrimientos costa afuera en reservas comerciales, el costo directo será una severa pérdida de autonomía energética que nos va a obligar a importar, como lo vimos, cerca del 65% del gas en el 2035 y más del 90% del petróleo hacia 2045. Y eso, por supuesto, va a afectar competitividad productiva, va a llevarnos a incumplir las metas del marco fiscal de mediano plazo. Entonces, reiteramos.
0: Murgas advirtió que si el país no convierte a tiempo sus recursos contingentes y descubrimientos costa afuera en reservas comerciales, perdería autonomía energética y aumentaría su dependencia de las importaciones. 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Un abrazo muy especial para todos nuestros amigos guardas de seguridad de las diferentes clínicas y policlínicas a nivel del Magdalena Medio, nuestros amigos guardas de seguridad de toda refinería Ecopetrol. Muchísimas gracias, amigos, por estar con nosotros, por preferirnos como su primer informativo en la mañana. Todos y cada uno de ustedes, muchachos, muchachas, que ese día sea cargado de bendiciones para los que van en ese momento a tomar turno, que este sea el mejor día de nuestras vidas. Y para los que van en ese momento a su descanso, que sea reconfortante al lado de sus familias. Avanza la jornada en esa mañana de martes a través de los 102.7 en el Café Informativo de Yariguí. Es momento de escuchar todos los hechos que tienen que ver con el ámbito internacional, porque Colombia despierta y el mundo ya está en marcha. Ese es el Café Informativo de Yariguí.
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0: Mucha atención porque en noticias internacionales, el gobierno venezolano verificó la reactivación progresiva, rápida y sostenida de los procesos que hacen posible la importación, recepción de mercancías y gestión aduanera en el puerto de La Guaira, uno de los principales del país y más golpeados tras los sismos de junio pasado que afectaron mayormente ese estado. Asimismo, lo informó el día de ayer lunes el superintendente del Servicio Nacional Integrado de Administración Aduanera y Tributaria, Román Maniglia, quien aseguró que se está acelerando la gestión de las cargas de importación y exportación para dinamizar el comercio como tal, tanto nacional como internacional. Comillas, estuvimos acompañados con representantes de la Cámara de Comercio de La Guaira, intercambiando sobre los avances de la recuperación en medio de la contingencia que representó para ese estado el doblete sísmico del pasado junio, subrayó Maniglia. Más temprano, el principal aeropuerto de Venezuela, el Simón Bolívar, aseguró que sus terminales temporales están listas para la reanudación el día de hoy, martes, de vuelos nacionales e internacionales, tras más de 2 meses de cierre por los daños que causó el doble terremoto del pasado 24 de junio en sus edificios. El Instituto Aeropuerto Internacional de Maiquetía, que administra este terminal aéreo próximo a Caracas, pidió en Instagram a los pasajeros presentarse 2 horas antes de un vuelo nacional y 3 de uno hacia destino del exterior, así como hacer previamente el check-in o registro. Este aeropuerto tomó el 5 de agosto sus operaciones, o retomó mejor sus operaciones el 5 de agosto, de aviación de carga como un primer paso hacia la reapertura paulatina tras el cierre por los sismos de magnitud 7,2 y 7,5 que dejan al menos 6.509 personas fallecidas.
1: En noticias internacionales vamos a conocer un poco sobre la decisión que ha tomado en las últimas horas Donald Trump, quien busca bajar la gasolina en plena guerra con Irán y acuerdos con Venezuela. Esto se conoció a través de la red social, donde se da a conocer que se reunirá con líderes de la industria petrolera para buscar más capacidad de refinación y reducir también los precios del combustible en medio de la guerra con Irán y el nuevo acuerdo sobre el petróleo venezolano. Así las cosas, el presidente estadounidense se reunirá el martes con representantes del sector de refinación del petróleo. Asimismo, se conoció que esto será en plena guerra con Irán y tras anunciar un acuerdo para adueñarse de parte de las reservas de hidrocarburos de Venezuela, informó la Casa Blanca. El precio del combustible en Estados Unidos se mantiene bajo tensión ante los reiterados incidentes militares con Irán y la confusa situación en el Estrecho de Hormuz, el paso clave para una quinta parte de la producción petrolífera mundial. Se conoció y Donald Trump anunció el pasado viernes un acuerdo para una enorme participación estadounidense en las reservas de petróleo de Venezuela, cuyo líder Nicolás Maduro fue derrocado por fuerzas estadounidenses en el mes de enero. Los republicanos temen que los votantes los castiguen en las cruciales elecciones legislativas de mitad de mandato en el mes de noviembre.
0: En otros hechos que marcan la agenda a nivel internacional, mucha atención porque un hombre asesinó a tiros a su pareja y a su hijo durante una discusión en Perú. Ese hombre fue detenido el día de ayer lunes por presuntamente matar a disparos a su esposa y a su hijo, según reportó la policía, tras realizar las primeras diligencias en la escena del crimen, y confirmó la fiscalía a través de un comunicado. El hecho ocurrió en el distrito limeño de Santa Anita, situado en el este de la capital peruana, donde el detenido, identificado como Giuseppe Leonardi, de 43 años, acabó con la vida de su conviviente, de 49 años, y de su hijo, de 22. De acuerdo con las versiones de testigos recogidas por medios locales, el doble crimen ocurrió después de una discusión familiar donde el hombre abrió fuego contra la mujer, quien murió de un disparo en la cabeza. El joven quedó malherido y fue trasladado de urgencia a un hospital Honorio Delgado, cercano al lugar de los hechos, donde no alcanzaron a salvarle la vida. El autor de los disparos, que aparentemente trabajaba como personal de seguridad privada, se encerró en su domicilio y realizó más disparos cuando la policía llegó a la vivienda y trató de ingresar a ella. Al ser detenido, el hombre aún tenía su ropa manchada de sangre. La principal fiscalía, o la primera fiscalía provincial corporativa especializada en violencia contra la mujer, y los integrantes del grupo familiar de Santa Anita inició diligencias preliminares contra el hombre por la presunta comisión de los delitos de feminicidio y parricidio. Como testigo de los hechos se encuentra una hija de 17 años, quien dice haber presenciado los hechos, para quien se gestionan las medidas de protección pertinentes. La fiscal provincial Reina Gutiérrez dispuso de manera urgente la entrevista única en cámara Yesel de la menor, testigo del hecho, las declaraciones de los familiares, del personal policial interviniente, pericias, declaración del detenido en flagrancia, entre otros. De esta manera finalizamos esta jornada informativa a través de los 102.7. Gracias a todos los que han estado conectados con nosotros también a través de www.yariguies.com, a través de Radio Box y las diferentes plataformas donde está el audio de la emisora que se escucha más. El primer café de la mañana lo disfrutas escuchando el café informativo de Yariguies. Feliz y bendecido martes para todos.

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8: Las 5 y 59.
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3: Las 8 y 3 minutos.
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3: Las 10 en punto.
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0: Ese calibre 50 con esa canción que lleva como título Mitad y Mitad a través de los 102.7, 10 de la mañana, 19 minutos. 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
0: Señores, con Yari Guíes. 102.7 en tu radio. Un abrazo para todos nuestros amigos que están conectados ahí desde bien temprano. Con la venia del Todopoderoso, ese nuevo mes va a estar cargado de muchísima alegría. Ese nuevo mes estará cargado de muchísimas bendiciones para todos y cada uno de nosotros. Los deseos de parte de Yari Guíes 102.7 para todos nuestros amigos de Barranca Bermeja y el Magdalena Medio, a quienes extendemos desde ya un agradecimiento inmenso a todos los que hicieron parte ayer del gran recibimiento a los BRE, para todos nuestros amigos que se disfrutaron hasta la medianoche. Esa puesta en escena de todo el Team Yari Guíes, el cual también agradecemos por colocarse la 10. Todo el Team Yari Guíes hizo parte también de esa fiesta en organización y demás. Y también el excelente comportamiento de todos nuestros amigos de Barranca Bermeja y de todo el Magdalena Medio que vinieron a disfrutar de esa gran bienvenida al hombre. Para todos y cada uno de ustedes, muchachos, muchachas, que apenas se van levantando mínimo, ¿ah? Hoy nos motivan aún más para seguir haciendo esos eventos, esas locuras que definitivamente se terminan volviendo institución en Barranca Bermeja, como es la bienvenida a los BRE, como es la bienvenida al mes Yari Guíes. Por ese comportamiento, vuelvo y resalto, que subo de locura, genial. Instante, vamos a estar en las calles de Barranca Bermeja con Arlian Díaz Montiel y toda la información desde un lugar bien importante que tiene, mejor dicho, muchísimas sorpresas para todos nuestros amigos de Barranca Bermeja y el Magdalena Medio. Yo soy Carlos Castañeda, este es Yari Guíes, 102.7. 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

0: Frankie Ruiz, deseándote. 10 de la mañana, 26 minutos. De la emisora que se escucha más. Sumamos de una para las calles de Barranca Bermeja.
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0: Arlián Díaz Montiel, el malambito de la radio, con información súper importante en las calles de Barranca Bermeja. Cuéntamelo, mi rey. ¿Dónde estás en esa mañana?
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0: todos los que están ahí conectados a través de www.yariguies.com y que reportan sintonía a través de el 322-364-7820. Voy con también los reportes de cumpleaños. Todos los que están de Happy Birthday to You, prepárense porque en instantes también los voy a estar exaltando, homenajeando como se lo merecen. Todos los que están de cumpleaños y que lo celebran. Con la emisora que se escucha más, Yareguía 102.7 en tu radio. En instantes también vuelvo con Arlián Díaz a la calle de Barranca Bermeja. Eso y mucho más en esa mañana de martes. Ni te cases ni te embarques, ni cojas para otra parte. Ya le guíes. La emisora que te dice que le pare bola, que se está acabando el año.
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0: Señores, está sonando en tu radio Yaniquí 102.7, la emisión oficial del fin de año. Nuevamente nos vamos para las calles de Barranca Bermeja.
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0: Carlián Díaz, coméntamelo todo. ¿Ya tienes el carrito lleno o no lo tienes lleno? Coméntamelo.
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0: sonando ya
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0: su momento fue ministro de Cultura y Turismo de Panamá. Él es Rubén Blades y esa canción se llama así, Amor y Control. Suena a través del cielo 102.7 en tu radio, Yareguíes. Al aire, Carlos Castañeda contigo.
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0: Bueno, y en esa fiesta en la cual se encuentra Arlian Díaz y que nos va a entregar ese momento el cierre, la invitación es para todos ustedes para que se vayan allá y ayuden a Arlian Díaz, porque el mercado, mejor dicho, y que haya llevado dos carritos de mercado, cuéntamelo todo, Arlian Díaz Montiel.
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0: Que se va la vida. Óyeme, Rodolfo Aicardi con esa canción, y además tiene muchísimas canciones que...
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0: Señores, canciones que lo ponen a uno a mirar de reojo el arbolito y a decir... ¿Será que voy a ver si los ratones hicieron fiesta o no hicieron fiesta? Habilitado el 322-364-7820. Mira que reporte de sintonía, cumpleaños. Me dice por acá Sandra Ordóñez. Me dice Carlos, conectada con Yare Guíes. En mi lugar de trabajo, en la emisora que se escucha más. Esa es la actitud, ¿ah? Muy bien. Aguardiente
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0: Aguardiente
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0: Dice por acá también Carlos, escuchando Yare Guíes 102.7, la emisora oficial del fin de año. Maye Briseño, gracias por estar con Yare Guíes. Un abrazo inmenso para ti, un besote, gracias. Hay gente que reporta sintonía a través del 322-364-7820. Me dice por acá el pelado Diego. Buenas, hola, ¿quién está con Yare Guíes? Hola.
3: Hola, buenos días. Me pueden hacer un favor de regalármele un saludo muy, ajá, pero muy especial, con, ¿sí?, todo mi amor, con todo mi cariño, con toda mi vida, a mi hija Alana Isabel Roa Duarte, que hoy está cumpliendo 3 años.
0: ¡Alana!
3: 3 añitos. Que Dios me la bendiga, me la proteja, que me la cuide de todo mal, todo peligro. La amo mucho, hija, la amo, la amo, la amo, la amo.
0: ¡Eso! Ya es festejando, celebrando, conmemorando cumpleaños de Alana.
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0: Olé, olé, olé, olá. Para Alana, para todos los que sean de Happy Birthday to You. Gracias por estar ahí con Yare Guíes, por celebrarlo con la emisora que se escucha más.
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0: Y sobre acá, hola Carlos, ¿cómo estás? Dios te bendiga. Ven, saludos a todos. Soy Víctor Manuel Ospino. El barrio Brisas de Altamira. Vaya, Brisas de Altamira. Gracias por estar ahí conectado con Yare Guíes, ¿eh?
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0: ¿Qué me dice por acá? Hola, Carlos, ¿cómo estás? Se habla Guillermo León.
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0: la... Desde el barrio Uribe, Uribe. Vaya, Guillo. Si se... ¿Qué es lo que se dice? ¿Qué es lo que se cuenta? ¿Qué es lo que se hace, mi papá? Pelado Guillermo León, ¿ah? Usted firme ahí conectado con nosotros, ¿ah? Ahí se pone acá, hola Carlos, reportando sintonía desde el barrio El Kennedy, desde las 5 de la mañana, Elena Rivera. Un abrazo para ti, Elena. Desde las 5, Elena, entonces, está conectada desde el café informativo de Yare Guíes, ¿eh? Un abrazo, Elenita, gracias. A esa hora debe estar haciendo Elena el desayuno, ¿eh? Quizás el almuerzo también para el marido, ¿eh? Ahí se pone acá, Guillermo León. Un tintacho, voy por ese, ¿ah? Voy por el tercero, ¿ah? Me dice, Elena Rivera es mala, me dice, yo no tengo esa clase de cucaracho. Momento de festejar, de celebrar.

Está de cumpleaños el papá de nuestra amiga y compañera Sara Burgos. Hoy está de cumpleaños Jimmy Burgos. Que Dios lo bendiga hoy, mañana y siempre. Cumpla muchísimos más. Que sean todos los deseos del corazón, de las manos y agarrados de papito Dios, que se cumplan. Para Jimmy Burgos, feliz cumpleaños en tu día. Desea a todos tus familiares, amigos y demás. En especial de Sarita,

0: con la cortina voy a repetirle el cumpleaños a Lana. Quizá hoy de Happy Birthday, ¿eh?
1: Hola, buenos días. ¿Me pueden hacer un favor de regalármele un saludo muy, pero muy especial, con todo mi amor, con todo mi cariño, con toda mi vida, a mi hija Alana Isabel Roa Duarte, que hoy está cumpliendo 3 añitos. Que Dios me la bendiga, me la proteja, que me la cuide de todo mal, todo peligro. La amo mucho, hija, la amo.
0: Gente firme con Yariquí, ¿eh? Celebrando el cumpleaños de la manera correcta y como se debe hacer. Escuchando la emisora que se escucha más. Ahí está toda la gente, mejor dicho, activa con los 102.7. Ese cumpleaños muy especial, ¿eh? Que Dios la bendiga hoy, mañana y siempre para Alana, de parte de su papá, de parte de todos sus familiares, amigos y demás, que le dicen van a ser muchísimos años de alegría y felicidad juntos. Feliz cumpleaños para Alanita. Y hoy todos tus familiares, yo estoy seguro que van a hacer hasta lo imposible por hacerte pasar un día pero re genial. Bendiciones, feliz cumpleaños. Vamos a ver quién más está para acá de cumpleaños. Muchísimos amigos, ¿ah?
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0: Me dice por acá, hola Carlos, buenos días. Quiero saludar a mi ahijado Dubán Vecino. Hoy está de cumpleaños, 30 añitos, de parte de su madrina que lo quiere mucho, de parte de todos sus familiares y amigos que le desean las más grandes bendiciones en el día de su santo. Para el pelado Dubán Vecino, 30 años. ¡Feliz cumpleaños para ti, Dubán! ¡Feliz cumpleaños!

dice por acá también, hola Carlos, ¿cómo estás? Quiero felicitar en su cumpleaños a Maye en Villa Encanto. Que Dios la bendiga hoy, mañana y siempre. Que le lleguen muchísimas bendiciones y éxito en su vida. Para Maye, de parte de todos sus familiares, amigos y demás, que le dicen hoy es su día para celebrar. Hoy es su día para conmemorar. Hoy es su día para ser feliz. Maye, feliz cumpleaños para ti, corazón. ¡Feliz cumpleaños! Esa ronda de cumpleaños la voy a cerrar internacionalmente. Déjame ver por acá quizá el saludo internacional. Porque me dice por acá, me dice, hola Carlos, ¿cómo estás? Quiero enviarle un saludo muy especial a Jorge Armando Silva García. Jorge Armando Silva García, más conocido como Meñique, de parte de Aida Luisa y de parte de Laika, que le desean lo mejor en el día de su cumpleaños. Que Dios lo bendiga hoy, mañana y siempre. Y que todos los deseos de su corazón se hagan realidad para Jorge Armando Silva García. Óyeme, Meñique, que es lo que se cuenta, que es lo que se dice, que es lo que se hace. ¡Feliz cumpleaños! Ay, qué sabroso, ¿eh? Cumplir apenas arrancando los breus, ¿no? Una cosa de loco, ¿eh? Una cosa diferente. ¡Qué

0: edición oficial del fin de año, Yareguíes 102.7. Bueno, y lo digo ayer, todas las personas que tuvieron la oportunidad de disfrutar, que tuvieron la oportunidad de vivir esa bienvenida a los Bre. Muchísimas, muchísimas gracias en mayúsculas. Para los que no, ¡ey! No saben de lo que se perdieron, ¿eh? Carlos, pero estaba lloviendo. ¿Qué te puedo decir? No fue así el agua, y tampoco fue que la gente dijera, no, vamos a quitar de aquí porque está lloviendo. Yo creo que ahí fue donde la gente salió más a disfrutar de esa, de ese día genial, de esa noche espectacular que vivimos con los 102.7 y todos nuestros amigos que vinieron a pasar una, un momento especial, un momento diferente. Y como les habíamos dicho, Yareguíes, para aquellas personas que siempre están ahí pendientes, pues, de una u otra manera, para decirlo, para criticar. ¡Ey! Yareguíes 102.7 no es indiferente a lo que vive nuestro país. Pero creemos fielmente y firmemente que actividades como las que hacemos el fin de año es una oportunidad para que todas las personas tengan ese momento de esperanza, de unión, a esos instantes que nos permiten salir adelante. Las fiestas de fin de año son para eso, un momento para encontrarnos, para compartir, para sonreír, para renovar la esperanza. Así que nosotros celebramos contigo, sin olvidar a quienes hoy necesitan de todos. Recuerden que también hemos hecho campañas para recolectar ayuda para todos nuestros amigos que más lo necesitan en el país, porque esa tragedia en nuestro país todavía no ha pasado. Ahora es que viene la etapa más difícil, por llamarlo así, es la etapa de la reconstrucción de las zonas afectadas. Pero precisamente por eso, Yareguíes, muy probablemente hay personas acá en Barranca Bermeja que tienen familiares que resultaron de una u otra manera afectados por ese terremoto. Y es una manera como de sacarlos de ese pensamiento, de ese nerviosismo con el que andamos todos también, con esa tembladera que tiene la tierra, ¿eh? Presidente. Buenas noches. Así que sonreír de la vida. Razón para estar amargado, amargada. No he venido a saludar. Razones para estar felices y contentos. Seremos muchas más. Y una de ellas es que estamos vivos. Así que prepárense, porque con la emisora que sale el corazón de los barranqueños se vienen sorpresas. Se vienen muchísimas otras cosas. Y ustedes no se la van a perder, porque con ustedes son los que la vamos a vivir, ¿eh? En el martes. 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

una estrella, sí. ¡Eva! Esa canción, ella es tan bella, tan hermosa. Rica Arena, suena a través de los 102.7. Emin Supermercado La Cano reportando sintonía del barrio La Libertad. La gente que está conectada ahí a través de los 102.7, un abrazo inmenso para la gente que nos escribe del barrio La Libertad, desde las diferentes comunas. Bizcochero, gracias por estar ahí con nosotros, ¿eh? Este es el barrio La Libertad, me dice por acá. Hey, Carlos, ¿cómo estás? Te cuento algo, que soy lavando con Yareguíes, ¿ah? Lo estoy escuchando desde bien temprano. Lavando y haciendo aseo, desde donde nos escucha, desde Prohibienda, creo que me dice por acá, a través de nuestro WhatsApp. Doris, un abrazo inmenso para ti. Hey, me voy con ese saludo de cumpleaños. Hey, me dice por acá, a través de los 102.7, me dice, Carlos, ¿cómo estás? Quiero enviarle un saludo muy especial en el Día de su Santo para Gustavo Patiño Blanco, de parte de su papá Gustavo Patiño y su mamá Josefina Blanco, que le desean las más grandes bendiciones del cielo sobre su vida. Todos los deseos de su corazón se hagan realidad. Siempre, absolutamente todos tus proyectos, déjalos en manos del Todopoderoso y Él en su momento hará. Gustavo Patiño, hoy es su día para ser feliz, hoy es su día para celebrar y conmemorar. ¡Feliz cumpleaños para ti! ¡Feliz cumpleaños para ti! Y que Dios se bendiga hoy, mañana y siempre. 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
1: Las 12 en punto.
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0: del mediodía. Bienvenidos a Noticias Yariguíes. Muy buenas tardes, el espacio donde la información es nuestra prioridad y donde le contamos de manera clara y oportuna todo lo que está pasando en la ciudad, en la región y en el país. Gracias por acompañarnos una vez más. Somos Noticias Yariguíes. Bienvenidos.
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2: A casi 10 años de su muerte, familia de Josel Beth Durán sigue exigiendo justicia. Barranca Bermeja conmemora el Día Internacional de las Víctimas de Desaparición Forzada. Mes por la Paz, un llamado a proteger la vida en Barranca Bermeja y el Magdalena Medio. 8 tractomulas y 225 toneladas de esperanza. Santander ayuda a damnificados del terremoto. Atentado con carrobomba en Los Patios deja un muerto y 11 heridos. Tragedia en Antioquia. Hallan sin vida a Michelle Dayana Henao, la niña de 6 años que estaba desaparecida.
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0: A las 12 y 3 minutos del mediodía iniciamos nuestra información contándoles que hay casos que, aunque pasen los años, siguen doliendo como el primer día. El próximo 22 de noviembre se cumplirán 10 años de la muerte de José.

0: Montalbet Durán Guzmán, una joven médica de 24 años cuya vida terminó de manera violenta en Barranca Bermeja, dejando una profunda herida en su familia y en quienes conocieron su historia.
1: Josalbet habría llegado a la ciudad para realizar su año rural de medicina en el Centro de Salud Versalles. Su desaparición generó una intensa búsqueda que terminó con el hallazgo de su cuerpo en una fosa ubicada en el patio de una vivienda del barrio Miraflores.
0: De acuerdo con la información conocida sobre este caso, la joven fue encontrada envuelta en bolsas plásticas y cinta adhesiva y cubierta además con concreto. Desde entonces, su familia ha tenido que enfrentar una ausencia que no desaparece con el paso del tiempo y asimismo, mantenerse firme en la búsqueda de la justicia.
1: Ahora, cuando se acerca una década de aquel crimen, el caso vuelve a ocupar la atención de la comunidad. Para este 2 de septiembre a la 1:30 de la tarde se ha programada una audiencia en la que, según lo manifestado por los familiares, estaría prevista la lectura del fallo condenatorio contra Diego Amaya Pérez dentro del proceso relacionado con la muerte de Josalbet por el delito de feminicidio agravado.
0: La familia asegura además que ha recibido información según la cual el procesado se encontraría actualmente en libertad y presuntamente en Barranca Bermeja. Esta situación ha generado preocupación entre sus seres queridos, quienes esperan que las autoridades aclaren su situación jurídica y además garanticen que el proceso avance conforme a la ley.
1: Después de casi 10 años, sus familiares decidieron volver a hablar públicamente del caso. Aseguran que han vivido todo este tiempo intentando sobrellevar el dolor y proteger su salud mental, pero consideran que ha llegado el momento de levantar nuevamente la voz para pedir que la historia de Josalbet no sea olvidada.
0: Textualmente, abro comillas, hemos luchado casi 10 años guardando nuestra salud mental, pero ya es el momento de hablar. Así nos lo dieron a conocer ayer la familia de Josalbet, quien precisamente mañana, luego de finalizar esta audiencia, estaremos en entrevista con Noticias Yariguíes.
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1: Ya son las 12 del mediodía con 6 minutos. Gracias por continuar con nosotros. Barranca Bermeja conmemora el Día Internacional de las Víctimas de Desaparición Forzada y con un llamado a no olvidar y a mantener viva la búsqueda de quienes aún permanecen desaparecidos, hoy, martes 1 de septiembre, Barranca Bermeja será escenario de un acto conmemorativo en el marco del Día Internacional de las Víctimas de Desaparición Forzada.
0: La actividad es promovida por la Unidad de Búsqueda de Personas Dadas por Desaparecidas y busca generar un espacio de memoria, de reconocimiento y solidaridad con las familias que continúan esperando respuesta sobre el paradero de sus seres queridos.
1: Bajo el mensaje "La búsqueda, un compromiso del presente", la jornada destaca que cada hora sin respuestas prolonga la incertidumbre de las familias y que encontrar a quienes se faltan requiere un compromiso y la acción de toda la sociedad. Escuchemos qué manifestó respecto a esa conmemoración Daladier Jaramillo.
3: Un saludo muy especial a toda la audiencia de Yariguíes Estéreo, hombres y mujeres que a esta hora nos escuchan a lo largo y ancho del Magdalena Medio, principalmente en Barranca Bermeja. El día de hoy vamos a realizar la conmemoración del Día Internacional de las Víctimas de Desapariciones Forzadas, porque la búsqueda es un compromiso del presente y cada hora sin respuesta alarga la incertidumbre. Encontrar a quienes nos faltan exige la acción y el compromiso de toda la sociedad. Te esperamos hoy, 1 de septiembre, a las 3:30 en la cancha polideportiva del barrio 1 de Mayo. Vamos a conmemorar el Día Internacional de las Víctimas de Desaparición Forzada, un esfuerzo conjunto realizado con la Alcaldía Distrital de Barranca Bermeja, la Mesa de Participación de Víctimas del Distrito y, por supuesto, la Unidad de Búsqueda de Personas Dadas por Desaparecidas. Invitadas todos y todas a este espacio de reflexión, pero sobre todo un espacio que nos permita unir y seguir generando las voces de solidaridad que tanto lo requieren las familias buscadoras del país. Gracias.
0: La conmemoración también. está una oportunidad para recordar a las víctimas de desaparición forzada en Barranca Bermeja y en la región del Magdalena Medio, pero además acompañar a sus familias y reafirmar así esa búsqueda y la memoria que no puede detenerse.
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1: Ya son las 12 del mediodía con 9 minutos. En una región marcada durante años por la violencia, el conflicto y las heridas que todavía permanecen abiertas, el mes por la paz representa mucho más que una agenda de actividades. En Barranca Bermeja y el Magdalena Medio es una oportunidad para recordar que la construcción de paz sigue siendo una tarea urgente y colectiva.
0: El lanzamiento del mes por la paz 2026 está siendo liderado por la diócesis de Barranca Bermeja, la pastoral social y la mesa intersectorial por la vida. Esto busca poner nuevamente en el centro de la defensa de la vida la reconciliación, el diálogo y la convivencia.
1: Ese llamado cobra especial importancia en un territorio donde comunidades enteras han sufrido los efectos de la violencia y donde persisten preocupaciones relacionadas con la seguridad y la presencia de actores armados. Frente a esa realidad, hablar de paz también significa escuchar a las comunidades, acompañar a las víctimas y fortalecer los procesos sociales que durante años han trabajado por la defensa de los derechos humanos.
4: De la sociedad de Barranca Bermeja, la institucionalidad, las organizaciones sociales, las iglesias, y una tarea muy linda que se está trazando para no solo para una semana, este año es un mes por la paz en Barranca Bermeja.
5: ¿Por qué se cambia esa extensión de esta actividad?
4: Pues en el espacio de construcción se dio la importancia de ensancharlo para afianzar más en las conciencias, en la memoria y en los espacios de Barranca Bermeja, que son muchos, la siembra de la paz.
6: Una variedad de programación que se va a tener, Monseñor. Hablemos un poco de esas actividades.
4: Tenemos actividades religiosas, lógicamente, actividades históricas, académicas, como el foro, actividades de memoria, actividades también de por las víctimas, actividades deportivas, culturales, artísticas, de tal manera que es lo que se ha querido, que la siembra de la paz, esa semilla se riegue por todos los escenarios y todos los espacios con los cuales contamos aquí en Barranca Bermeja.
7: Monseñor, la paz nos llama, nos une, nos mueve. ¿Qué significa este eslogan de este mes o este año?
4: Nos llama porque la paz es algo que siempre está en construcción y es un anhelo de muchos y ojalá un día de todos, y porque es una necesidad básica. Nos mueve porque la paz implica gestos, acciones, no solo la palabra, no solo la intención, se traduce en gestos, en acciones. Y nos une porque precisamente la construcción de paz, que es tan delicada y tan especial, requiere el concurso de muchos. Nadie en individual podrá avanzar en la construcción de la paz.
6: Monseñor, los líderes de la iglesia en el Magdalena Medio, en este caso usted, siempre históricamente han estado en medio del conflicto y siendo mediadores regionales, locales y nacionales. En este caso, ¿qué posibilidad hay de ser mediador ante los grupos que tienen azotada la ciudad con el microtráfico para decirles, por lo menos, acompáñenos en este mes y también bajemos la guardia?
4: Claro que sí, a los grupos que al margen de la ley que están generando conflicto o están en conflicto, hacemos un llamado que también se tomen esta semana por este mes por la paz, es para todos. Y que precisamente ahí comiencen ellos también a hacer un recorrido, una peregrinación de paz, que lo pueden hacer y eso es nuestra esperanza.
0: El mes por la paz invita además a entender que la paz no depende únicamente de las instituciones, se construye desde los barrios, desde las familias, pero también desde las escuelas, las organizaciones sociales, las iglesias y desde cada espacio donde sea posible resolver las diferencias mediante el diálogo y la no mediante la violencia.
1: Para Barranca Bermeja y el Magdalena Medio, esa fecha representa también una oportunidad para no normalizar la muerte ni la violencia, recuperar la esperanza y reconocer a quienes todos los días trabajan por un territorio donde la vida sea respetada.
0: La invitación durante este mes es a pasar de las palabras a las acciones, a escucharnos, a reconciliarnos, pero también a proteger la vida y trabajar juntos por una región donde la paz deje de ser solamente un anhelo y se convierta en una verdadera realidad.
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1: Ya son las 12 del mediodía, 14 minutos. Mucha atención porque 8 tractomulas y 225 toneladas de esperanza. Santander sigue ayudando a los damnificados del terremoto. Esa solidaridad de los santandereanos continúa llegando a las familias afectadas por el terremoto que golpeó diferentes zonas del país. Esta vez, Santander completó el despacho de 225 toneladas de ayudas humanitarias reunidas durante las jornadas de recolección adelantadas en el departamento.
0: Con la salida de la octava tractomula, los cargamentos comenzaron a ser trasladados hacia las zonas que hoy enfrentan mayores necesidades tras esta emergencia. Entre los elementos enviados se encuentran alimentos no perecederos, mercado, agua potable, productos de aseo y otros artículos de primera necesidad.
1: Detrás de estas cifras hay una respuesta que involucró a ciudadanos, empresarios, organizaciones sociales, entidades públicas y voluntarios, quienes decidieron aportar para ayudar a quienes perdieron bienes, viviendas o fuentes de sustento como consecuencia del desastre natural.
0: Desde la Oficina de Gestión del Riesgo de Santander destacaron la respuesta que ha tenido la comunidad. Eduard Jesús Sánchez señaló que cada donación representa el respaldo de los santandereanos a las familias que hoy atraviesan una situación de emergencia.

0: Se ha completado un total de 210 toneladas de ayudas humanitarias, gracias a ese sentimiento de solidaridad de todos y cada uno de los santandereanos que desde los diferentes puntos del departamento de Santander han traído ayudas a las oficinas de gestión del riesgo para desde ahí ser seleccionadas, embaladas y enviadas a las zonas de afectación. De manera pues que queremos agradecerle a las empresas, al sector privado, al sector salud que se ha vinculado fuertemente también, a la defensa civil, a la reserva activa, al grupo Scout que se ha vinculado para sumar esfuerzos y poder enviar estas ayudas en el marco de esta emergencia. Por supuesto también esto ha sido efectivo gracias a esa convocatoria que ha hecho el gobierno departamental, la acción social ASPAS en cabeza de la doctora Victoria Casalla. Seguimos avanzando, acudiendo a esos sentimientos de solidaridad de los santandereanos para seguir en esta fuerte lucha, que es brindar una mano amiga a esta región del país que está afectada.
1: Más allá de las 225 toneladas transportadas, el envío refleja la capacidad de la ciudadanía para reaccionar frente a una tragedia que ha dejado a miles de personas necesitando alimentos, agua y elementos básicos para enfrentar los días posteriores al desastre.
2: Con este nuevo despacho se completa una primera etapa de recolección, pero además de envíos de ayudas, mientras las comunidades afectadas continúan enfrentando las consecuencias de este terremoto.
1: Santander vuelve a demostrar que, en medio de una emergencia nacional, la solidaridad también puede convertirse en una forma concreta de acompañar y de ayudar.
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2: A las 12 y 17 minutos del mediodía vamos a conocer el TIT ambiental que hoy nos ha preparado el ingeniero Heiner Mancera.
4: IA, Inteligencia Ambiental, con Heiner Mancera.
5: Con el reinicio del debate sobre fracking, muchos sectores académicos, políticos y sociales están preocupados por las reservas de petróleo y gas para el país. Pero nos hemos preguntado, ¿cuáles son las reservas de agua para la ciudad? ¿Qué tiempo de vida útil le queda a la Ciénaga San Silvestre? ¿Qué fuentes alternas de agua tiene Barranca Bermeja? Las mismas preguntas se deben hacer en Yondó, Puerto Wilches y demás municipios del Magdalena Medio. El agua para la extracción petrolera parece estar garantizada, pero el agua para la gente, para la ciudad y su dinámica, ¿de dónde la vamos a sacar en 20, 30, 40 o más años? No lo sabemos. Conocer las reservas de agua es infinitamente más importante que saber las reservas de gas y petróleo. No sea que nos pase como Juan Comodoro, que buscando agua encontró petróleo, pero se murió de sed. Esto es IA, Inteligencia Ambiental.
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0: Ya son las 12:19 minutos a través de los 102.7 Noticias Yariguíes. Momento de hacer un panorama nacional de noticias a través de los 102.7.
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2: A las 12:19 minutos, contarles que un nuevo hecho de violencia sacudió durante la noche del día lunes el área metropolitana de Cúcuta. Un carro bomba fue activado frente a la estación de policía del municipio de Los Patios, en norte de Santander, dejando una persona fallecida y al menos 11 más heridas.
0: La explosión se registró aproximadamente a las 11:15 de la noche y provocó graves daños en las instalaciones policiales, vehículos y motocicletas, además de afectar viviendas y establecimientos comerciales ubicados en los alrededores.
2: Entre los heridos se encuentran dos integrantes de la Policía Nacional y, de acuerdo con el reporte entregado por las autoridades, uno de los uniformados sufrió una grave lesión en una de sus extremidades inferiores, mientras que el segundo resultó afectado por esquirlas.
3: En este atentado sufren consecuencias de lesiones dos funcionarios de policía, uno de ellos con mutilación de un miembro inferior y otro con esquirlas en su cuerpo. De igual manera, se presentan la lesión de 9 ciudadanos, quienes fueron atendidos de manera prioritaria en el centro hospitalario. De esta manera, la Policía Nacional rechaza categóricamente este hecho terrorista, en donde vamos a articular todos los esfuerzos con investigación criminal, con Fiscalía General de la Nación, inteligencia policial, para lograr la judicialización, individualización y captura de los responsables.
0: Eran las declaraciones del coronel Jimmy Arley Belalcázar Oñate, comandante encargado de la Policía Metropolitana de Cúcuta. Además, las autoridades adelantan las investigaciones para establecer quiénes estarían detrás de ese ataque y determinar cómo fue instalado y cómo activado el vehículo cargado con explosivos. La zona también adelantan labores de inspección, recolección de material probatorio y revisión de cámaras de seguridad.
4: Los hechos que se presentan en la noche anterior, la Gobernación de Norte de Santander rechaza contundentemente este hecho violento. Nos unimos a las familias particulares y obviamente también a la familia de todos los policías por este hecho atroz que, según las primeras informaciones, va direccionado por el ELN, de acuerdo a la información que manifiesta la Policía Nacional. En este momento tenemos 5 policías lesionados, 11 personas particulares, entre ellas una persona que ya falleció. En este momento hay un parte muy complejo por parte de la Policía Nacional, con un suboficial y obviamente un auxiliar de policía. La Gobernación de Norte de Santander ofrece hasta 50 millones de pesos de una recompensa por información que conduzca al esclarecimiento y la captura de las personas que cometieron este hecho atroz y violento acá en el municipio de Los Patios.
2: Ahí conocíamos el audio, además del pronunciamiento por parte del gobernador de Norte de Santander, quien rechaza este lamentable hecho. Además, el atentado ha generado preocupación entre los habitantes de Los Patios y volvió a poner sobre la mesa la situación de orden público que atraviesa Norte de Santander. Escuchemos qué dice el brigadier general Ricardo Augusto Alarcón, quien es el comandante operativo de la Policía Nacional.
5: Sí, tenemos una activación muy fuerte de las unidades especializadas, como son las unidades del GAULA, las unidades de inteligencia, las unidades de policía judicial. Se han activado con nuestra Fiscalía General de la Nación para que desde el punto de vista judicial tengamos una respuesta contundente, pero también desde la parte operativa. Nosotros tenemos que reacomodar pues todos nuestros esfuerzos para hacerle frente a todo este tipo de acciones y que la respuesta pues asimismo sea efectiva.
6: General, el estado de salud de los uniformados, de los lesionados, ¿qué se sabe hasta el momento de ellos?
5: Bueno, tenemos 7 uniformados que resultaron lesionados, 2 de ellos de consideración se encuentran en este momento en la unidad de cuidados intensivos por por la gravedad pues de sus heridas. Igualmente hay 9 particulares que resultaron afectados. Uno de ellos perdió la vida, de nacionalidad venezolana, y 8 más que están siendo atendidos en centros asistenciales.
6: ¿De quién se trata este grupo, o bueno, este frente? Precisamente hablando del frente Carlos Germán Velasco Villamizar, los presuntos responsables de este hecho, ¿qué se sabe hasta el momento?
5: Bueno, ellos tienen injerencia en esta zona, están al mando de alias David. Ya hay unas investigaciones en curso contra esta persona y contra algunos de sus integrantes. Esperamos que en los próximos días, en las próximas horas, tengamos acciones que nos permitan reaccionar frente a estos hechos, y obviamente que podamos actuar contra esta estructura de manera contundente.
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2: Doce y 24 minutos, y en otro campo informativo a nivel nacional, contarles que conmoción en Antioquia tras conocerse el desenlace de la búsqueda de Michelle Dayana Henao Chavarría, la niña de 6 años que permanecía desaparecida desde el pasado 24 de agosto en el municipio de Buriticá.
0: La menor fue encontrada sin vida el día de ayer en una zona rural del municipio, en el sector como la Aguacatala. Después de varios días de intensa búsqueda en la que participaron autoridades, organismos de socorro, familiares y habitantes de la región.
2: Michelle había salido y había sido vista además por última vez en el sector de Cristo Rey, luego de salir de una vivienda familiar. Durante la investigación, las autoridades analizaron cámaras de seguridad y diferentes elementos que permitieran reconstruir los últimos movimientos de la menor.
0: Ahora la investigación entra en una nueva etapa para establecer qué ocurrió con la niña y quienes podrían estar involucrados en su muerte. Las autoridades trabajan para esclarecer las circunstancias del caso y determinar las responsabilidades.
2: El caso ha generado profunda consternación entre los habitantes de este municipio y en todo el departamento. La gobernación de Antioquia confirmó el hallazgo y expresó sus condolencias a la familia de Michelle Dayana.
0: Mientras avanzan las investigaciones judiciales y forenses, las autoridades buscan establecer con precisión qué ocurrió desde el momento en que la menor desapareció hasta su posterior hallazgo, en un caso que mantiene en alerta y conmocionada a la comunidad antioqueña.
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0: En deportes hablemos sobre una nueva cabeza que rueda de técnicos en el fútbol profesional colombiano. El bicampeón se queda sin técnico. Junior comenzó la búsqueda de un hombre que asumirá el banquillo tras la salida de Alfredo Arias. El entrenador dejó el cargo luego de un comienzo complicado en el segundo semestre, marcado además por la eliminación de la Copa Colombia. El panorama deportivo ayuda a entender a la situación. El último triunfo Tiburón se remonta hasta el 2 de junio, cuando derrotó 3-0 Atlético Nacional en la ida de la final. A partir de ahí disputó 8 partidos con 4 empates y 4 derrotas. La primera caída fue 1-0 contra el Verdolaga en la vuelta, aunque ese resultado terminó significando el título para el conjunto barranquillero en el Atanasio Girardot. Entonces, de esa manera, uno de los técnicos relacionados con el puesto y que hace parte de la baraja de técnicos posibles es Jorge Luis Pinto. Sin embargo, el santandereano explicó que hasta ahora no ha existido ningún contacto con Junior. Además, hay que esperar cosas de fútbol que llegan en su momento. El momento de Junior no es fácil. En el torneo tiene que estar en los primeros lugares, aseguró el técnico en una entrevista radial. Otro de los que suena también para llegar al banquillo del Junior de Barranquilla es Alberto Gamero, quizás en la ciudad de Barranquilla. Lo hacen como una de las opciones más cercanas. Ya estuvo frente al equipo a comienzos del 2017, aunque su primera experiencia en Barranquilla fue breve y solamente duró 3 meses. Otro de los sonajeros es Sebastián Viera. también figura entre las alternativas el histórico arquero, ídolo del conjunto rojiblanco, está sin equipo después de dirigir al Real Cartagena en la categoría de ascenso. De esa manera, entonces, se esperan nuevas noticias por parte del Junior de Barranquilla en el banquillo técnico. En otros hechos también que marca la jornada deportiva, la Dimayor confirmó oficialmente la fecha 9 de la Liga Betplay, horarios y fechas. Mucha atención para los que siguen a su equipo favorito, porque la actividad romperá fuegos desde el 3 de septiembre en la capital vallecaucana, cuando el América de Cali reciba a Alianza Fútbol Club en el Estadio Pascual Guerrero. Posteriormente, la jornada sabatina del 5 de septiembre concentrará gran parte del atractivo futbolístico. Boyacá Chicó se medirá a Once Caldas en Tunja a las 2 de la tarde. Independiente Santa Fe chocará ante Fortaleza en el Campín en Bogotá a las 4 de la tarde. Cúcuta Deportivo se enfrentará al Deportivo Paso en el General Santander a partir de las 6 y 10 de la tarde. Y Junior de Barranquilla buscará hacerse fuerte y salir de ese bache futbolístico cuando enfrente en casa a Jaguares en el estadio Romelio Martínez a partir de las 8 y 20 de la noche. Para la jornada dominical del 6 de septiembre, Internacional de Bogotá oficiará como local en el Metropolitano de Techo ante Águilas Doradas a partir de las 4 de la tarde, mientras que Pereira, Deportivo Pereira, se verá las caras contra Millonarios a partir de las 6 y 10 de la tarde en un duelo pautado en el estadio del Deportivo Cali. De esa manera, entonces, por motivos de calendario, tres encuentros de esa jornada fueron reprogramados para el mes de octubre. Para que lo tengan en cuenta, esos encuentros son Atlético Bucaramanga, Independiente Medellín y Atlético Nacional Deportes Tolima. Pasa de esa manera la información deportiva a través de los 102.7 en Noticias Yariguíes.
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2: A las 12 y 30 minutos finalizamos con una noticia importante. En Morales, sur de Bolívar, cerraron todo por amenazas terroristas. Así ha publicado uno de los diarios de esta zona. Dicen textualmente, cierran todas las instituciones en el casco urbano de Morales por amenazas terroristas. Por supuesto, estaremos dándole amplitud a esta noticia a través de nuestras diferentes plataformas digitales. Así llegamos al final de esta jornada informativa de Noticias Yariguíes. Nos vemos mañana con más información de Barranca Bermeja y la región. Recuerden, de 5 a 6 de la mañana estamos con el café informativo de Yariguíes. Seguidamente nos vamos con Arriba Yariguíes. A la 1 de la tarde, quédese con Pasión por el Deporte.
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6: La una en punto.
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0: Hola, hola, ¿qué tal? ¿Qué tal? Buenas tardes, amigos oyentes todos de los 102.7. Bienvenidos a una nueva emisión de Pasión por el Deporte. Es un gusto poder saludarles, acompañarles en esta tarde. Tarde de martes. Hoy es primero de septiembre de este año 2026.
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0: Al Dios de la vida, gracias por la oportunidad que nos da de estar con todos ustedes, de acompañarles a través de la radio, en la FM, en los 102.7 de Yariguíes. Gracias al Dios de la vida por la oportunidad que nos da de estar con ustedes y ustedes también estén con nosotros ahí al otro lado del dial. Andrés Durán, ¿qué tal? ¿Cómo vamos? Buenas tardes. Bienvenido, gracias por conectarse con nosotros. A ver, ¿quién está llamando a esta hora de la tarde? Gracias, estamos en vivo.
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0: A mi amigo José Luis Duque, saludos para él. La gente de Puente Sogamoso, un abrazo cordial. Gracias por estar ahí en sintonía de los 102.7 de Yariguíes. Pasión por el deporte. Saludos para Carlos Castañeda en los controles de Yariguíes. Eduard Galvis, que hoy no nos acompaña. Y mi amigo Daniel Balbuena, a quien saludo a esta hora de la tarde. ¿Qué tal, Daniel? ¿Cómo vamos? Buenas tardes.
2: Hola, ¿qué tal, mi gente? Cordial saludo para todos los fieles seguidores de Pasión por el Deporte aquí en Yariguíes. Para mi compañero Ariel, para Eduard, que no está con nosotros en esta tarde. Para Carlos, para todo el Team Yariguíes. Oye, felicitar también al Team Yariguíes por ese recibimiento de los B en la noche de ayer y madrugada de este día. Y por supuesto a todos los que están en sintonía con nosotros a través de la radio de la 102.7 de Yariguíes, invitarlos a que sigan en sintonía con los 50 minutos más deportivos que tiene nuestra querida ciudad. Y a todos los amigos que están con nosotros conectados a través de nuestro fanpage de Facebook, invitarlos a que reaccionen, a que compartan, a que comenten, que es muy importante para nosotros para poder llegar a muchos más de ustedes en nuestra querida región. Ya saben, me gustan, me encantan, me divierten. Vamos con los emoticones.
0: Sí, señor. Bueno, invitadísimos para que nos dejen su mensaje, para que compartan con nosotros desde donde nos escuchan, desde donde nos ven y participen también en nuestro programa en el día de hoy. Al Yeyo Hernández, saludos, papá. Usted se conecta con nosotros a esta hora de la tarde. Bienvenido, señor, a Pasión por el Deporte. Un apasionado por el fútbol en Barranca Bermeja. El Yeyo Hernández pasó por, vistió la camiseta de Alianza Petrolera, sí, si no me equivoco. Por allá hace raticos en la segunda división del fútbol colombiano, cuando Alianza estaba en la B. Uy, a ver, eso como 2006, 2005, 2006, 2006
2: para 2007.
0: O 2007, 2008, por ahí.
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0: Bueno, 1:08 de la tarde. ¿Vio algo del la Vuelta a España hoy?
2: No.
0: Nada, Daniel, se está perdiendo la Vuelta a España.
2: No, es que he estado trabajando, Ariel, en la mañana. No he podido.
0: ¿Está produciendo?
2: Sí, sí, sí.
0: Ah, bueno. Nos dice el Yeyo, saludos, viejo de Curazao. Siempre en sintonía con Yariguíes y Pasión por el Deporte. Saludos a Emerson Díaz, que lo quiero mucho, dice. Vale, muy bien, Yeyo. Bueno, hoy termina la fecha 8 de nuestra liga, ¿no?
2: Hoy termina la fecha 8 en Bogotá.
0: Con un partido
2: interesantísimo, ¿no? Once Caldas visita a Fortaleza.
0: ¿Partido interesante, Daniel?
2: Sí, claro, más que nada que Once Caldas está ahí peleando clasificación, está peleando reclasificación. Fortaleza siempre anima, siempre viene bien. Y bueno, pues esperemos que también sea un lindo espectáculo en la noche de hoy en la ciudad de Bogotá.
0: Bueno, hoy se cierra entonces la jornada número 8. ¿Qué pasó anoche?
2: Anoche partidos de liga. Y para mí sorprendente la victoria del Pereira. Tenía rato sin ganar el grande Matecaña.
0: Y el Deportivo Pasto también.
2: Ayer lo hizo. Oiga, sí, el Pasto también tenía con risueño en un sueño y se despertaron del sueño. Inclusive entraron a los 8 el Pasto. Y Pasto perdió ayer.
0: ¿Cuándo?
2: Con el
0: Deportivo. Ah, ¿cuándo?
2: El Pasto entró a los 8 con risueño.
0: Ah, pero temporadas anteriores.
2: Ahorita, en esta temporada.
0: Se apenas dan 8 fechas.
2: No, la que se acabó de pasar, la del Mundial.
0: Ah, el semestre pasado.
2: Sí, mata.
0: Recuerde que aquí en Colombia, como hay dos torneos, hablamos de dos temporadas. Ese era el tema de Yorman Hurtado.
2: Sí, por eso.
0: Entonces, bueno, entonces, usted me dice en esta temporada y me confunde.
2: No, en este año.
0: Pues, el torneo pasado, la liga anterior.
2: Sí. Bueno, Deportivo Pereira venció 2-1 al Deportivo Pasto en su casa allá en el Galeras, y por su parte el Deportes Tolima venció al Cúcuta Deportivo 2-1 también, igual marcador, pero la localía en este caso fue para los de Ibagué.
0: Leí por ahí a algunos colegas de la ciudad de Pasto que hicieron varios cambios, varias novedades, y eso pues no ayudó al Deportivo Pasto, y de ahí una derrota más en la presente liga. A propósito del Pereira, que entiendo estaba buscando, estaba tocando las puertas de Barranca Bermeja para jugar sus compromisos de liga.
2: Oiga, a mí me dijeron que
0: todo indica que se va, para
2: Cali.
0: Para Río Negro.
2: Ah, no, no, no, pero este partido, jugar... dos partidos en Cali y el resto lo va a jugar en Medellín.
0: En Río Negro.
2: En Río Negro, sí, en Antioquia. Negro. En Antioquia.
0: Sí, en Antioquia, sí, allí en el estadio del... de que fue
2: de
0: Águilas Doradas.
2: Donde jugaba ante Río
0: Ese
2: Negro,
0: estadio se llama, a ver si el Yeyo me ayuda porque él jugó ya, creo. Alberto Grisales.
2: Alberto Grisales.
0: El estadio Alberto Grisales de Río Negro se llama el estadio. Allí parece que va a jugar el Deportivo.
2: Allí grandes recuerdos de Alianza, ¿no?
0: ¿Ah?
2: Grandes
0: sí,
2: recuerdos de Alianza.
0: Más tristes que grandes.
2: No, grandes.
0: ¿Por qué?
2: Porque ahí se ascendió. Ahí, bueno, ahí se pasó a la final. Contra Río Negro. Después de un 3-0 en casa.
0: El casa último mismo partido, Medellín. Pero no es tan significativo, o sea...
2: Era la final, Ariel.
0: No, la final se jugó en Envigado. La final se jugó en Envigado.
2: No. La final del torneo de ese año se jugó contra Río Negro Águilas, que Alianza lo superó 4-0 en el global.
0: ¿No se jugó en Guarne? ¿Guarne no tenía estadio?
2: No, ese partido se jugaron... porque que Alianza jugaba en Envigado.
0: En Guarne, por eso, no en Río Negro.
2: Pero no, es que el Río Negro fue el otro finalista con Alianza.
0: Fue la ida.
2: La ida y la vuelta, sí, claro.
0: La vuelta fue en Envigado.
2: La vuelta fue en Envigado, pero la ida fue allá. Que Alianza ganó de visita.
0: Sí. No tengo tan clara.
2: Sí, sí,
0: pero,
2: sí.
0: Pero
2: la tengo bueno, clarísima.
0: Pues tanto entonces que no le veo la gran importancia,
2: claro,
0: hazaña de Alianza
2: fue la
0: en Río Negro. Más bien recuerdo la última que perdí. Y empatamos al final con Río Negro. Y con ese empate clasificábamos a semifinales de la Liga. Y el Deportivo Pasto le regaló a Nacional.
2: No, a semifinales, no, a final.
0: A la final.
2: Y no fue en Río Negro. No fue en fue en el estadio
0: Alberto Grisales, ya, claro, sí, allá sí. Estábamos.
2: Sí, sí,
0: ese
2: uno
0: sí.
2: uno por uno.
0: Gol y en simultáneo en Medellín jugaba Nacional y Pasto.
2: Gol, ¿no? De Harlan, que el arquero del Pasto y se tiró como...
0: Pasto se regaló, minuto 82, 85.
2: 88.
0: Gol del Atlético Harlan. Nacional, clasifica Nacional a la final y nosotros nos quedamos con
2: para
0: la ilusión.
2: Nada.
0: Sí, porque al año siguiente fue que
2: no,
0: Alianza
2: para, no, no, no, para nada, porque la perdió con Millonarios.
0: Ah, bueno. Bueno, pero disputó una final. Bueno, entonces a mí sí me trae muchos recuerdos, la verdad, el estadio Alberto Grisales de Río
2: sí,
0: Negro.
2: A mí también.
0: Sí, sí, porque allí tuve muchos viajes, muchísimos.
2: Oye,
0: viajes.
2: Se ve, no, se más... ve desde afuera se ve el estadio. ¿Ah? En la parte de arriba.
0: Ah,
2: se...
0: en la vía, sí, en la carretera ahí se ve el estadio. Bueno, 1:13 de la tarde, entonces hoy termina esa jornada número 8. Mañana estaremos ya presentando tabla de posiciones de lo que luego de lo que pase con el compromiso hoy entre Fortaleza y Once Caldas. ¿Hay esas moneditas qué?
2: No, yo, pues ojalá gane el Once Caldas. Pero está difícil.
0: ¿Empate?
2: ¿Empate? Empate, sí.
0: ¿Ambos marcan o no?
2: Sí, ambos marcan.
0: ¿Sí?
2: Oiga, está jugando Edwin Torres, ¿no?
0: Sí.
2: Resistidísimo en Manizales.
0: Pero está haciendo goles.
2: ¿Cuál gol?
0: Claro. En Copa marcó...
2: Resistido en Manizales.
0: Ahorita en Medellín le marcó doblete Atlético Nacional en el partido amistoso. Once Caldas, Nacional Once Caldas marcó doblete, se fue 2 goles.
2: Pero resistido en Manizales, se lo aseguro.
0: Sí, sí, sí, sí. Yo también creo que sí he escuchado por ahí algo. Un poco resistido Edwin Torres, jugador que pasó por acá por Barranca Bermeja, vistió la camiseta de Alianza Petrolera, vivió aquí en Barranca Bermeja, se terminó de formar acá, llegó del
2: Bagre
0: de Antioquia, llegó acá a yo no sé si sí, directamente a Alianza,
2: sí, llegó a Alianza, pasó Alianza, por Nacional, no, para Santander.
0: 15,
2: se fue para Santander,
0: pero fue después,
2: préstamo.
0: Ya grande,
2: sí, ya grande,
0: ya grandecito, porque la 15, la 17
2: se fue de préstamo
0: y la
2: para
0: 20,
2: Santander. Luego volvió, luego se fue para
0: él
2: Argentina.
0: ¿Estuvo en Real Santander o Real
2: Santander? Real Santander.
0: San Andrés.
2: Bueno,
0: creo que San Andrés.
2: No, Santander, porque yo creo que hizo un partido con ellos allá.
0: Ah, bueno.
2: Sí, sí, sí.
0: Fue a Argentina un semestre.
2: Fue a Argentina un semestre, volvió.
0: 3-4 meses.
2: Vino más técnico, centrando mucho mejor.
0: Sí, sí, sí.
2: Y después fue a Nacional, no le fue muy bien. Después regresó a Alianza, ya después a Alianza Valledupar. Y ahora recala en el Once Caldas.
0: Ay, que ojalá le vaya bien al pelado allá. Bueno. Edwin Mendoza Fuentes dice: buenas tardes, saludos para la mesa Pasión por el Deporte, qué buen programa, muchas gracias Edwin por su sintonía. No olviden a todos ese corazoncito, ese like, ese me gusta, esa reacción ahí en nuestra plataforma de Facebook, igualmente en Sur TV del Magdalena Medio, para nosotros es muy importante. Carlos Rincón dice: buenas tardes a la mesa, ayer jugó el Barcelona y ganó 5-2 al Rayo Vallecano por la Liga.
2: Oiga,
0: de España.
2: Oiga, me dio ese partido después de que salimos de acá, ¿cómo juega ese Barcelona?
0: Comenzó ganando el Rayo, ¿no?
2: Comenzó ganando el Rayo.
0: Y en 2 minuticos le dio vuelta el Barcelona.
2: Tuvo camello.
0: ¿Sí? ¿Lo sufrió un poquito?
2: Tuvo camello porque camello hizo los goles del Rayo. Pero después Barcelona, no, Barcelona y Real Madrid están jugando mucho. Que compraron un buen combo, mano.
0: Se viene una buena temporada para el Barcelona.
2: Sí, y el Atlético no se queda atrás. Sí. El Atlético llevó a Lee, tienen a Lutman, tienen buen combo, tienen a Sorlo. Tienen buen combo los tres equipos de España.
0: Ayer anunció la salida del Atlético de Madrid, ayer antier, el argentino.
2: Julián Álvarez.
0: Julián Álvarez. Ese sí ha sido resistido allí, o yo.
2: No,
0: él quería salir.
2: Él es querido, lo que pasa tiene, es que...
0: No.
2: Quiere
0: no.
2: irse para el Barcelona y Real Madrid.
0: En Atlético este momento... Tiene,
2: ah, no, en este momento no, paila ya.
0: Apenas ponen en la nómina, en la pantalla, el nombre de Julián Álvarez y la foto, lo chifla todo el estadio.
2: No, pero es que Ariel,
0: entiendo que todos los argentinos que están jugando en España, donde juegan en cualquier estadio de España, lo están silbando a todos.
2: Pero es que eso
0: es un tema del mundial.
2: Eso pasa, no, y es que eso pasa.
0: Es un tema postmundial.
2: No, básicamente, no, que a Fernández también, que ahorita va a jugar con el City, también lo están chiflando en Inglaterra. Pero lo de Julián Álvarez pasa más por los colchoneros, porque es que lo dijo a Voz Populi que él quería jugar en Barcelona, que se quería ir. Entonces, cuando usted le dice, usted está comiendo acá y lo están tratando bien y es ídolo, y usted va a tirar una joyita esa que quiere irse para otro programa.
0: Esa es mala.
2: O sea, es re mala. Lo mismo, mire por qué echaron a Arias de Junior.
0: ¿Qué dijo
2: por no
0: Arias?
2: No saber decir las cosas.
0: ¿Y dijo algo que se quería ir para otro club, qué?
2: No, dijo algo, pues hasta peor.
0: ¿Qué dijo?
2: Lo echar de una vez, no, venga.
0: ¿Qué dijo?
2: Dijo que cuántos títulos había ganado Junior antes de él.
0: Que en 100 años, 110 años.
2: Que en 100 años, 10 títulos. Cada 10 años gana un título. Y con él ganaron 2. Entonces.
0: Pero eso cayó mal ante los directivos.
2: Cayó re mal ante los directivos.
0: Sí,
2: cayó re mal.
0: Pero dijo la verdad.
2: Básicamente, Arturo.
0: Lo dijo la verdad.
2: Pero
0: ¿una verdad que duele?
2: Duele.
0: Diferente lo de Álvarez, que sí. Dice que se quiere ir para otro club estando en ese club. Pues esa sí es mala.
2: Pero es que prácticamente es egocéntrico el pensamiento. O las palabras ahí del gran Arias, porque bueno. Es que realmente, pues sí, si bien Junior no es un equipo rimbombante, o no era un equipo rimbombante en Colombia, en el otro hora se acostumbra a ganar ahora, y ahora están invirtiendo para que Junior gane, y es Junior el que más invierte, pues obviamente yo creo que es el que más tiene que ganar, y pues a Lochar no le gustó mucho eso, porque entonces se jugó con la historia de Junior cuando Junior no ganaba nada.
0: Bueno. 1:19 de la tarde. Dice saludos también para Albert de la Cruz. Nos pone baloncito y manito arriba. Muchas gracias, Albert. Tomás Alfaro Páez, buenas tardes, bendiciones, excelente programa en sintonía. Un abrazo para usted también, Tomás Alfaro. Gracias por estar en sintonía de Pasión por el Deporte, por dejarnos ese reporte de sintonía ahí. Dice seguidor de aniversario, qué bueno. Oiga, también seguidor de aniversario, Manuel Hoyos Cataño. Dice, buenas tardes, el ascenso de Alianza Petrolera fue en Guarne y la final con el América.
2: No,
0: fue en Envigado, fue en el Polideportivo Sur.
2: Sí. La final fue con América. La final del torneo largo.
0: Ida del torneo del año.
2: Del torneo del año.
0: Los dos campeones del año. América primer semestre.
2: La final del torneo
0: 2 de 2012.
2: Del 2012 fue con Río Negro Águila.
0: Deportivo Río Negro.
2: Deportivo Río Negro, sí, señor.
0: Ida en el Alberto Grisales. Vuelta en el Estadio Polideportivo Sur de Envigado.
2: 1-0 ganó Alianza ya y 3-0 ganó en Envigado. Luego, que nosotros estuvimos allá, ahora que me
0: claro,
2: acuerdo.
0: Claro, en las dos finales.
2: Y en la final estuve ya ahí abajo, ahora que me acuerdo, sí, señor. Claro. Estaba Jairo Asprilla.
0: Claro. Luego, la final del año, América campeón del primer semestre de 2012, Alianza campeón del segundo, eso, del segundo semestre de 2012. Ida en Envigado, 1-0, ganó Alianza.
2: En Envigado ganó Alianza 1-0 y perdió
0: Cali 2-1. Y vuelta en el Pascual Guerrero de Cali 2-1. Global 2-2. Desde los penales ya conocemos la historia.
2: Por este partido polémico, ¿no?
0: Por la lluvia.
2: El gol que se le anuló a la América.
0: El gol que se le anuló a la América. Sí. ¿Pero bien anulado?
2: Pues de pronto sí, pero es que Alianza antes no le pitaron un penal. Yo no me acuerdo quién fue el que ganaron ese gol a un creo que fue un extranjero que jugaba en América. Y bueno, ya después en las tandas penales el técnico Estrada se la jugó por el amigo
0: Rodas Santiago Rodas. En la tanda de penal saca a la araña Enríquez. Jorge la araña Enríquez ingresa Rodas al minuto
2: más point
0: 90
2: tuvo triple más penales. Triple más point tuvo, yo no me acuerdo quién fue el penúltimo que lo erró. Y después vino Níver y lo hizo.
0: Níver Arango. Y gol. ¿Víctor Castillo erró?
2: Víctor, no. Creo que
0: sí,
2: es Palomeque.
0: Creo que sí. No. Víctor Castillo no. Castillo para la América. Castillo, no recuerdo.
2: No, el Tigre no.
0: ¿No estaba allá?
2: No, el Tigre no estaba. El Tigre fue después.
0: Ese fue de Compatriotas.
2: Después de que lo mandó a la B, se fue.
0: Eso, Compatriotas.
2: Sí.
0: Bueno. Edgar Ortiz Pérez, buenas tardes a la mesa, Dios los bendiga, muchas gracias Edgar por su saludo. Nuestro amigo José Petro también en sintonía, saludos señores, gracias a usted también José Petro, no olviden ese like, ese corazoncito.
2: Petro, le tengo asistente técnico.
0: Miércoles.
2: Mi amigo Oscar Aguilar, está que se trabaja, ¿vio?
0: Para Caporitos,
2: sí señor.
0: Edgar Ortiz nos dice o nos pregunta, creo que nos pregunta, aunque falta el signo de pregunta. Dice Ariel, el Real Santander ya no va a jugar más en Barranca. O nos afirma, no sé Edgar si nos está afirmando o nos está preguntando.
2: No va a jugar más.
0: ¿No va a jugar más?
2: No.
0: Yo creo que se echa otro partido este semestre acá.
2: Pero es que el problema ya es la cancha. Los equipos no quieren jugar en la cancha, pero es la sede de Real.
0: Ajá.
2: Es la casa, ya está aprobada ante Di Mayor. Y aparte el equipo está jugando bien allá.
0: Ah, bueno, sí, eso complica un poco. Y en Barranca Bermeja, pues el tema de los costos logísticos, que son bastantes, casi el cuatro veces más que en Piedecuesta.
2: No entiendo por qué.
0: Yo tampoco entiendo.
2: Casi cinco o seis veces más que Piedecuesta.
0: Y las entidades de Barranca Bermeja, pues todavía creen que están en... Que es un partido Alianza América, Alianza Millonarios, Alianza Nacional. Y no es así, no lo quieren entender, que es lo peor. Oiga, Luis Serrano, buenas tardes, Ariel. No sé qué tanta rogadera por Alianza. Barranca merece un equipo propio, no prestado. Difícil que llegue un equipo propio.
2: Demasiado difícil.
0: Sí, muy, muy difícil, muy difícil.
2: Y sobre todo que aquí
0: casi
2: en Barranca.
0: Imposible, Luis Serrano.
2: Sí, casi imposible.
0: Porque
2: sobre
0: no
2: todo
0: hay ficha, no hay, porque nadie está vendiendo, porque no hay 50 mil millones de pesos para comprar una ficha. Así que
2: no hay empresarios que quieran invertir en el fútbol. Sí. Y aparte de eso, las fichas no las van a vender porque eso es un negocio.
0: Sí, sí, sí.
2: Imagínense que Ferreira pidió como 80 millones.
0: 80 mil.
2: 80 mil.
0: Bueno, oiga, mi amiga Marian Batista, la psicóloga, saludos para ella. Honorio Álvarez nos dice, hola, buenas tardes, excelente programa. ¿Qué ha pasado con el regreso de Alianza Petrolera? Un dato, amigos, si pierde contra América y Junior de Barranquilla, queda en zona de descenso directamente.
2: No, depende.
0: ¿Tiene claridad el tema?
2: Sí, pero no, depende, porque es que el Cúcuta tiene que ganar el Cúcuta, el Chicó y Jaguares. Bueno, con uno solo de ellos... Que ganen los dos partidos, ya aprieta mucho el panorama ahí para la Alianza. Pero es que realmente veo muy complicada, es que Cúcuta no quiere ganar, Jaguares tampoco y Chico menos. Entonces, no es que Alianza no vaya a descender porque juegue bien, sino porque los demás juegan mal.
0: Que le ha pasado en varias temporadas, ¿no?
2: Ay,
0: ha estado ahí flojito, pero el resto tampoco sumaba. Entonces,
2: es como el Cali. El
0: sí,
2: Cali de hace
0: Cali,
2: un año.
0: Claro.
2: El Cali no descendió
0: de hace
2: por
0: un año
2: y
0: hace dos años.
2: De hace dos años. Descendió fue por Jaguares y Unión Magdalena.
0: Ajá. Bueno, Edgar Ortiz nos pregunta, ya le respondí. Oiga, mi amigo Juan Carlos, ¿no? Tifaricar desde Estados Unidos. Bendiciones, mi amigo. Saludos desde Houston. Oiga, nos envió 50 estrellitas. Gracias, qué bien. Eso es un gran aporte para nosotros. Bendiciones, Dios los bendiga muchísimo. Le vaya muy bien allí en Houston. A usted, a su familia, a todos los amigos allí en Houston.
2: Tifani, ¿por qué fue el nombre?
0: Es el abreviado del nombre de él y el nombre de la esposa.
2: Ah, ok.
0: Sí. Vamos a ver si me escribió por acá en WhatsApp. Vamos a revisar.
2: Sí, ya lo había
0: a
2: escuchado, ver. Ese acróstico. Usted lo dijo.
0: Sí. Es por eso, güey. Marely García, que nunca falla, pasión por el deporte. Saludos. Marian Batista, ya la saludamos. Carito, mi prima querida, saludos también en sintonía, gracias.
2: Carito, para saludos para la prima.
0: Ah, ¿y por qué se ríe?
2: No, porque dije carito para prima.
0: Ah, ¿por salud. Qué se ríe? Bueno. Raúl Hugo Rodríguez, buenas tardes, amigo Ariel Daniel, bendiciones desde Altos de Argelia. Bien, va a haber salsa al fútbol de salón. No es fútbol de salón, mi amigo Raúl, es fútbol sala. Sí, es la Liga Betplay de fútbol sala. Ya le voy a contar porque el fin de semana volvió a ganar, qué bueno, por el equipo Zarzal Barranca Bermeja. Tenemos que ir a la pausa, pero nos están dejando mensajes. Vamos a leer estos últimos mensajes. Marelvi García dice: Ariel, tres equipos categoría sub-13 también pasaron a la segunda fase del torneo nacional. Entre estos, el Templo Fútbol Club presente. Muchas felicidades. Ah, Marelvis, qué bueno. Gracias por la información. Sí. Y ya sé que su reclamo viene porque hemos publicado en nuestra plataforma de Facebook los clasificados a segunda fase del Torneo Nacional de la de Fútbol en la categoría sub-17B. Pues bien, hoy en la tarde me comprometo, vamos a publicarle los clasificados de la categoría sub-13. Luis Serrano dice: deje que Alianza descienda y verá que lo traen. Ayer o antes hicimos referencia a eso. Ayer. Bueno, si desciende, pues sería hasta bonito. Lo recibimos en la B. Aquí trabajamos entre todos. Lo subimos de nuevo. Y. Difícil. No sé. Difícil.
2: Pero bueno, que venga la B. Bueno, para que se den cuenta lo bueno que era la A.
0: Bueno.
2: Dice, que estábamos en Suramericano.
0: Oiga, no creo que Daniel tenga este dato. Dice Kevin Galvis: Ariel, el cantante Bless debutó en la Liga Betplay de fútbol sala. No tenía el dato, Yo sé que.
2: Yo sé que eran jugados, ha jugado mucho él.
0: Pero fútbol de salón o microfútbol.
2: No, el que le llaman ahora.
0: ¿El kiosco?
2: No, el que.
0: Bless, ¿sí? El cantante, sí, tiene, sí, un equipo que se llama.
2: No, el
0: combo de kiosco. Que querían venir a Barranca Bermeja a venir a 72 horas del sol. Bless estaba en Miami, tenía a tres jugadores del equipo El Kiosco de Medellín en Miami y por lo tanto no vinieron. Conmigo se comunicaron para venir, pero Bless al final dijo que no venía porque estaba en Miami, tenía otros compromisos allí, no venía a participar del torneo en Barranca Bermeja. Vino la banda del Crisma, que es el clásico a muerte en Antioquia, banda del Crisma y El Kiosco. De Bless, esto en fútbol de salón o microfútbol. No sabía que también le apostaba al fútbol sala, que es un deporte diferente, ¿no?
2: Creo que también tienen equipo en King Football.
0: Ah, pero eso es otra liga.
2: Sí, otra liga.
0: ¿Eso es sintético?
2: Sí.
0: Ah, no, eso es otra liga muy diferente.
2: Sí, muy diferente.
0: Muy diferente a fútbol sala o fútbol de
2: los
0: salón.
2: Los reggaetoneros, sé que tienen un equipo ahí.
0: Sí, ellos tienen un equipo en la liga
2: que juegan con los futbolistas King, profesionales.
0: King League.
2: Yo no sé cómo se llama, pero juega Giovanni Moreno. Bueno, juegan un poco jugando.
0: Y ahora nació una nueva liga, ¿no? Un nuevo torneo en Colombia. Por ahí vienen, sí, haciendo bucha. 1:28 de la tarde. No olviden ese like, esa reacción, ese corazoncito, ese me gusta, que es muy importante para nosotros aquí en Pasión por el Deporte. Gracias también a quien nos envía, nos regala esas estrellitas. ¡Qué bueno!
2: Ese Tiffany sí debutó, ganó 2-1.
0: Es muy, muy valioso para nosotros. 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Ah, dice que sí, debutó y ganaron 2-1. Ah, bueno. Carmen Bendito Fútbol Club se llama, vea pues. Pero en la Liga Betplay tampoco creo, porque la Liga Betplay ya va en desarrollo de su jornada ya, ¿no? Número 12, no ha iniciado, ya inició hace 12 fechas, hace 2-3 meses inició esta liga, antes del Mundial, Yo no creo que haya. Debe ser otro torneo por ahí, debe ser. Vamos a averiguar. Oiga, 1:30 de la tarde. Déjeme cumplir compromiso comercial y volvemos, porque gracias a todos nuestros patrocinadores llegamos hasta sus hogares, hasta su automóvil. Llegamos a Estados Unidos, a Houston, para acompañarles a esta hora de la tarde. Gracias a ellos.
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0: Seguimos a nombre de Juan Pablo Porras, su mano amiga, el amigo de los amigos, líder social de Barranca Bermeja. Oye, déjeme mandarle un saludito de cumpleaños a mi
1: ¿A
0: suegra.
1: ¿Quién?
0: A mi suegra. Está cumpliendo años, sí, en Bucaramanga. Felicitaciones, bendiciones para doña Nancy. Que cumpla muchos más y que se deje consentir hoy de el viejo Juaco.
1: ¿El del yerno?
0: No, están en Bucaramanga.
1: Pero a la distancia también. A la distancia, el ramo
0: sí,
1: de flores,
0: ya.
1: Hombre, no se ha pegado.
0: Ya estuvo el regalo.
1: Bueno. Una 37 minutos de la tarde. Continuamos a través de los 102.7 de Yariguíes. Es información importante. 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Bueno, aquí a propósito del tema de Bless, si es en la liga de fútbol sala, y es que el equipo no se llama así, no se llama...
0: Carmen de Viboral.
1: Sí, Club Deportivo El Carmen de Viboral. Va segundo, hace parte del grupo D de la liga Betplay de fútbol sala, va de segundo en el torneo El Carmen de Viboral. Aquí entró la nómina, ¿cómo se llama
0: el nombre? Steven Mesa.
1: Tiene el número 11.
0: Steven Mesa Londoño.
1: Mesa Steven, el número 11. A ver si me muestra alguna referencia. No me muestra alguna referencia más. Entonces, seguramente tuvo que haber sido inscrito al inicio del torneo. Y ahora, pues, está ya participando y ha debutado. Así, vea, edad 26 años, partidos jugados, todavía no aparece con ninguno. Seguramente, entonces, ya debutó en estos días. Tendrá un partido en la Liga Betplay de futsal.
0: Él solo
1: convoca gente ya, ¿no?
0: Es que a él le dicen el bendito, ¿no?
1: ¿Sí? Ah, bueno, no sabía. Yo de la farándula criolla o farándula Carmen nacional muy poco.
0: Por eso llama Carmen el bendito.
1: Carmen el bendito. ¿Y Carmen por qué? ¿La mamá o qué?
0: Carmen de Viboral.
1: Ah, por el Carmen. Él es del Carmen de Viboral, ¿no?
0: No, él es de Medellín.
1: Entonces, sigo sin entenderle, pero bueno. Ahí está la información entonces que nos comparten. Y nos ayudan nuestros amigos. Yo tuve la oportunidad de... Por ahí tengo una foto con Bless, creo que fue en Copa América en Estados Unidos, 2024. Creo que fue en Copa América. Ya le voy a hablar a propósito de fútbol sala, cómo van los equipos de Barranca Bermeja. Porque, Daniel, aprovechemos estos minutos, por favor, para que hablemos de juegos intercolegiados. Están los equipos ya clasificados a siguiente ronda. Y hoy comienza la fase provincial de estas justas deportivas que tienen como sede el municipio de San Vicente de Chucurí. Sí, en San Vicente se juega el zonal provincial de los Juegos Intercolegiados y queremos hacer un reconocimiento a esas instituciones educativas que se han coronado campeones. Por ejemplo, en baloncesto prejuvenil femenino, la institución educativa Infantas, el campeón fue el colegio, el campeón Infantas, subcampeón colegio El Rosario, tercer puesto la 26 de marzo. En baloncesto prejuvenil masculino, campeón 26 de marzo, subcampeón Infantas. En el juvenil femenino, campeón 26 de marzo, subcampeón Infantas. En el juvenil, no, perdón, campeón 26 de marzo, subcampeón Rosario, tercero Camilo Torres. Y juvenil masculino, campeón institución educativa 26 de marzo, colegio El Rosario, subcampeón, y tercero José Antonio Galán. Aquí un reconocimiento para el profe Alberto Huete por ese trabajo que realiza allí en la institución 26 de marzo.
0: Por su parte, en la modalidad de baloncesto 3x3 prejuvenil femenino, el CAS quedó campeón en el segundo, la Escuela Normal Cristo Rey. En la modalidad prejuvenil masculino, el CAS también fue campeón, Liceo Nueva Generación de segundo. Por su parte, en la juvenil femenino, la Escuela Normal Cristo Rey quedó campeón, Instituto Técnico Industrial subcampeón. Y en el juvenil masculino, el Técnico Superior Industrial campeón y Antonio Nariño quedó de segundo.
1: Ajá, ayúdeme con la que sigue, porfa.
0: Vamos con balonmano prejuvenil masculino. Los Laureles quedó campeón y el Colegio Rosario subcampeón.
1: Por favor, al micrófono, que no se está escuchando bien.
0: Y en el mismo balonmano juvenil masculino, la Escuela Normal Superior Cristo Rey quedó primera y los Laureles segundo.
1: Oiga, qué bueno por los Laureles. Algo sí están haciendo. Algo están haciendo allí en la Escuela Rural de los Laureles del corregimiento del centro, porque se tienen tres equipos. Sí. Tienen tres equipos en la final. En el torneo provincial.
0: Bueno, la Laureles es un barrio.
1: ¿Ah?
0: El del centro es Padilla. Blanca Durán.
1: Laureles es una vereda.
0: Una vereda, sí. Pero el del centro
1: es Blanca Durán. No, Laureles hace parte del corregimiento del centro.
0: Sí, sí, sí, pero o sea, queda a lejos, retirado. Por no, su parte, chido. Fútbol. Sí,
1: Ariel. Después del aeropuerto.
0: Por eso, y el centro queda como a 20 minutos.
1: Queda más lejos del centro.
0: O 10 minutos, sí, claro.
1: Bueno.
0: Por su parte, en fútbol, en juvenil, prejuvenil, masculino, el Instituto Técnico Superior Industrial, como siempre, le ganó a la institución educativa Infantas. Por su parte, en el juvenil femenino, la Ciudad Educativa del Magdalena Medio le ganó al Juan Francisco Sarazzi, ese es el megacolegio.
1: Ajá.
0: Y el juvenil masculino, el campeón fue la institución educativa Mariano, que tiene el proceso
1: de Training Fit.
0: Sí, señor.
1: Final que se disputó en el estadio Daniel Villa Zapata.
0: Le ganó al Instituto Técnico Superior Industrial.
1: Sí, ahí estamos viendo los goles para quien está conectado con nosotros.
0: ¿Se fueron a penales?
1: Sí, 1-1 el marcador final en los 90 minutos y desde el punto penal se clasificó el equipo de Marianos. Un solo penal erraron. Jugador del Colegio Industrial la estrelló en el horizontal en el último cobro, digamos que tenía la última opción, pega el balón en horizontal y llega la celebración para Marianos, que nos representará en el zonal provincial.
0: Sí, señor.
1: Tiene buen equipo.
0: Por su parte, en el fútbol de salón, el campeón femenino fue el Camilo Torres, le ganó al Técnico Industrial. Y la Fortuna, me contaban que jugaban muy bien la Fortuna. En el masculino juvenil le ganó a Blanca Durán de Padilla, vea.
1: Bien.
0: Por su parte, en el fútbol sala, el prejuvenil femenino, el CAS le ganó al Intecoba, el Técnico de Comunicaciones. Y en el prejuvenil, el CAS también le ganó al Colegio El Castillo. Por su parte, en fútbol sala juvenil masculino, Colegio El Rosario venció al San Marcos del Llanito, vea usted. Y en voleibol, en prejuvenil femenino, el Liceo Nueva Generación le ganó al Colegio El Rosario. Por su parte, en el prejuvenil masculino, Colegio Luis López de Mesa le ganó a La Fortuna. Oye, casi todos los colegios ganaron, ¿no? No veo por acá al Diego. En el juvenil femenino, la Institución Técnica Superior de Comercio, el Técnico, que también siempre ha sido potencia en voleibol, le ganó a la Escuela Normal Cristo Rey, en femenino, básicamente. Y el juvenil masculino la ganó el Castillo, le ganó a Luis López de Mesa. Ahí están las justas.
1: Bueno, en resumen de lo que ha pasado entonces en estos Juegos Intercolegiados 2026. Falta por disputarse en nuestra ciudad el deporte de individual ajedrez, patinaje y tenis de mesa. De ahí ya quedará listo, finalizará esta fase municipal y luego algunas deportes, disciplinas van directamente al departamental, otras van a la fase zonal provincial. Hoy han viajado varios equipos, varias delegaciones a la ciudad o al municipio de San Vicente para afrontar la fase provincial. Éxitos, le deseamos lo mejor desde Pasión por el Deporte.

0: 1:46 de la tarde. Pausa y volvemos.
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4: Bueno, señor Daniel, el tiempo se nos acabó, se nos agotó el tiempo, 1:49 de la tarde. Mañana le voy a hablar de fútbol, sabe lo que pasa con el equipo de Barranca Bermeja, que ha ganado nuevamente, y otras noticias de interés local. Cambia el reloj, 1:50. Chao, Daniel, feliz tarde.
5: Nos vemos, chao, chao.
4: Bendiciones para todos, continúen con la programación de Yariguí, chao.
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1: Es las nada más y nada menos que la tarde de este martes, tarde de inicio del mes de septiembre, a las 2 de la tarde con 19 minutos. Aquí estamos, 102.7 de Yariguíes, la emisora que se escucha mucho más. Les da la bienvenida al punto del DJ desde las calles de Barranca Bermeja. 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

0: la información a las 2 de la tarde con 23 minutos a través de los 102.7. 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Hoy me acompaña, nada más y nada menos, directamente desde Milán, Alemania, el DJ Luis Castro, mezclando en vivo, y también en toda la parte técnica y logística, el DJ Fabián Castellanos en cabina, saludando también a Manolo Martínez y a todo el grupo de producción que está acompañándonos en esta tarde de Punto del DJ a través de los 102.7. 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Aquí nosotros continuamos en el punto del DJ, mezclando DJ Luis Castro.
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1: 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Así continúa el DJ Luis Castro, las mezclas en esta tarde de martes, inicio de mes, inicio de semana, con Yari Guíe, 102.7.

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0: Yariquíes, esta es la emisora de la sabrosura, la emisora de toda la temporada de los que ya llegamos con toda la alegría y toda la sabrosura para todos los oyentes de Yariquíes 102.7. 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Continuamos a través de los 102.7 de Yariquíes en el fin de semana. Estamos de, bueno, inicio de semana. Tiene cara de fin de semana porque ya estamos en lo pre. Y recordando de que con Yariquíes todos los días parecen viernes en el fin de año. 102.7 con el DJ Luis Castro mezclando en vivo.

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2: Las 3 en punto.
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4: 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Con toda la alegría estamos, modo ya lo pre, ya llegaron los pres, primero de septiembre, con la emisora que se escucha más, Yariquí, mezclando DJ Luis Castro.

0: Hombre, muchísimas gracias, el DJ Luis Castro, mezclando en vivo en ese momento lo que se vive en ese inicio de semana, en ese inicio del mes de septiembre, que estamos viviendo una completa fiesta 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
0: Oiga, qué bacanísimo. 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Sigue mezclando el DJ Luis Castro, poniéndole sabrosura. DJ, se siente que viene diciembre. ¡Cógela suave!
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0: señoras y señores. Así continuamos en esta hora a través de los 102.7. Estamos de aniversario. 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
0: Son las 3 de la tarde, 34 minutos, 3:34, sonando el DJ Luis Castro en vivo a través de Yariguez 102.7. Suena lo DJ, ¿no?

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8: Bueno, aquí estamos desde Adalmas, continuamos a las 4 de la tarde, exactamente en punto 4, en puntico de la tarde. 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
1: 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Bueno, mi gente, nosotros continuamos así, recibimos esa nueva obra musical a través de los 102.7 de Yariguí, es el malambito de la radio, acompañándolos, acompañado también de el DJ Luis Castro. Es martes, primero de septiembre, DJ, ¡suénalo!
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0: 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Así que este mes de septiembre está bacanísimo, está espectacular, a través de los 102.7 de Yariguíes, saludando a toda la gente que va pasando por acá, por este sector, del sector comercial, tomándonos las calles de Barranca Bermeja. Sigue mezclando el día y Luis Castro, poniéndole sabrosura a ese mes de diciembre. No, mentira, septiembre, ya viene diciembre.

0: Oiga, así continuamos en ese momento a través de los 102.7, ya exactamente las 4 de la tarde con 47 minutos. 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
0: Bueno, mi gente, así hemos llegado a la parte final, y rematando toda esta información a través de Adalmas con los 102.7 de Yare Guías en este aniversario. Para mí, como siempre, es un placer acompañarlos. Esta voz, Yare Guías. Y bueno, aquí desde Adalmas Hogar, les damos muchísimas gracias por estar ahí conectados con nosotros. De nuestra parte fue lo mejor. La invitación para que sigan en la sintonía de Yare Guías ya viene de retorno, y toda la programación de este mes de septiembre que viene con muchísima alegría y con muchísima sabrosura. Arlián Díaz, el malambito de la radio, y me acompañó también DJ Luis Castro en las mezclas, también DJ Fabián Castellanos en toda la parte técnica, igualmente la dirección de Manolo Martínez y la gerencia del doctor Iván El Hash y todo el grupo operativo. Gracias también a nuestra asesora de hidratación, Ángel y Espejo. Muchísimas gracias a todo el Team Yare Guías que siempre está trabajando para que esto sea un completo éxito. Dios me lo bendiga. Así concluimos este punto del día y con Adalmas. Chao, chao. Dios me lo bendiga.

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13: Las 5 en punto.
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Son de colores los caracoles y los escuchas en los 102.7. La buena música está ahora, por supuesto. Escuchando de retorno. Bueno, señores, 5 de la tarde con 5 minutos. Un saludo especial, feliz tarde. Feliz inicio de mes. Ahora sí podemos decir, desde septiembre se siente.

amiguitos estéreo, 5 de la tarde, 5 minutos. El saludo, por supuesto, a los oyentes, la gente que está conectadita conociendo 2.7. Ya que estoy, como siempre, de la mano del creador, de la mano de Papito Dios, que me permite acompañarles un buen rato en esta hora súper chévere. Ahora retorno a casa, nos preparamos para ese regreso a casita. Y lo hacemos escuchando De Retorno. Les cuento que se ha habilitado el 322-364-7820, es el número del WhatsApp. Número del WhatsApp de Arguíes para que usted, por supuesto, lo guarde, lo registre, lo tenga a la mano, se comunique con nosotros, solicite canciones, reporte sintonía. También denuncie, pues, alguna novedad, alguna vía que esté de pronto, no sé, cerrada, un semáforo que no esté funcionando, cositas así. Todo eso y mucho más, nos encomendamos al Creador para que septiembre sea de grandes cosas, de bendiciones para todos, que nos vaya súper bien, y agradecidos también porque Dios nos tiene hasta aquí, completitos con nuestras familias, sanos, contentos,

0: más música a esta hora de la tarde. Saludito también para la gente que está en el sector comercial, en los diferentes lugares, diferentes sectores, en todos los barrios de Barranca Bermeja. Una sola zona de esta hora de la tarde.
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0: Está con de retorno, escuchando la buena música, el tropezón. Eso lo hace Joaquín Guillermo. Sonando en los 102.7 en ese mar.

0: ¡Qué buena salsa! Por supuesto, hace parte del grupo Niche con sus buenos clásicos. Escuchando esta hora de la tarde, los 102.7.
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0: bien, 5:14 PM. Oiga, voy a ser muy directa, voy a entrar directamente con esta noticia porque es que las redes sociales se han inundado con diferentes mensajitos y diferentes pantallazos de pues unos trinos que realizó la cantante Ana del Castillo. Y muchos se están preguntando qué pasó, qué tiene Ana del Castillo, porque ella publicó pues algunos mensajes.
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0: Pues debido a esto ha encendido las alarmas en redes sociales y en todos pues sus fans también, con un posible delicado estado de salud mental. Y uno dice, ¿cómo? ¿Qué pasó, Ana? La verdad sí es preocupante. La artista ha pedido empatía por la situación que está atravesando tras haberse divulgado en redes sociales un presunto estado de embarazo. Ana del Castillo. Ay, ay, ay. Ella escribió lo siguiente, y esos pantallazos son los que están por ahí pues circulando, ¿no? Ya se regaron como arroz. Viral, viral. Dijo lo siguiente, abro comillas, estoy pasando por una tormenta que me ha golpeado emocionalmente. Más de lo que muchos imaginan. Y en ese momento lo único que pido es el respeto, empatía y un poco de humanidad. Antes de juzgar, señalar, atacar o escribir algo para hacer daño, recuerden que nunca sabemos realmente lo que otra persona está soportando en silencio. Aún en medio de todo, le doy gracias a Dios porque me ha demostrado que no estoy sola y me ha puesto personas maravillosas a mi lado para que... ¿Para qué? Para sostenerme y también defenderme cuando más lo necesito. No voy a responder odio con odio, voy a cuidar de mí, de mi paz y de mi proceso. Confío en que esta tormenta también va a pasar y que Dios pondrá cada cosa en su lugar. Por favor, si no conoces mi historia completa, no contribuyen a hacer más pasado o más pesado un momento que ya es bastante difícil. Esto lo escribió Ana del Castillo, cierro comillas. Y la verdad, pues eso genera bastante preocupación, porque pues también se ha divulgado otro videito, otro video donde pues aparece la Valdiri, que va incluso como que a altas horas de la noche, en la madrugada, como a rescatarla, como a buscarla, a mirar a ver qué pasó. Escuchemos un poquito de la Valdiri, que es lo que dice Valdiri.
2: Ella no quiere salir. Ani. Ábreme, mi amor, llegué yo. ¿Qué? Ah, mi amor lindo. Venida. Oh, hermana. Estamos aquí por ti. Viste, macho, yo le dije que...
3: Uy, hermana.
2: Te amo, con toda mi vida. Usted, relájese que nosotros venimos a defenderte. ¿Qué es lo que es?
3: Me siento bien, amiga.
2: Yo sé, mi amor, yo sé.
0: Bueno, es lo que se conoce en ese video que publicó la Valdiri, donde ella pues va, le toca la puerta, se identifica, dice que es ella, la machi, como se hace llamar en sus redes sociales. Y pues ella le abre la puerta, son muy amigas, y ahí pues se abrazan, ella la besa, la consuela y le dice que ella está para ayudarla, para apoyarla y para ver qué es lo que es y cómo es que es. Presuntamente embarazo, no sabemos. Luego en la tarde se conoció otro video donde la Valdiri publicó una historia donde dice que va a conocer al marido de Ana del Castillo. Entonces pues parece que son temas sentimentales, parece que no estaba pasando por un buen momento, donde ella pues se entera de un posible y presunto embarazo. Eso lo sabremos más adelante con pues claridad, que sea la misma Ana del Castillo que nos cuente a ver qué es lo que está pasando, pero si nos preocupa. Ojalá se recupere pronto emocionalmente, no es fácil, la gente pues juzga muy fácil, como dice Ana del Castillo, pero bueno, cada quien lleva su propia cruz y solamente el que vive su gotera sabe dónde cae y sabe cuánto pesa. Sí, señor. Ojalá pues que se recupere pronto Ana del Castillo para que continúe con su talentosa carrera en el género vallenato y con todas sus presentaciones, porque obviamente tiene lleno total. Bueno, señores, avanzamos a esta hora de la tarde. Después de eso les contamos que hay que aprovechar al máximo, porque resulta que ya estamos en septiembre y comienza a preguntarse usted qué voy a regalar, qué me van a dar, dónde voy a comprar, qué voy a hacer y será que si me alcanza, pues sí le va a alcanzar, porque usted debe hacernos caso, escuchar de retorno, ir a los sitios que les estamos recomendando. 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
0: De retorno con el buen vallenato, 5:22 minutos. La vallenata Silvestre Dangón.

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es Luis en la voz con esa canción que está súper rankeada. Sé que la están gozando, sé que la están cantando, sé que la están disfrutando. Está escuchando los 102.7, Amarte Más No Pude, se llama la canción de Luis en la voz. Oiga, a propósito de Luister, él hizo un junte con Manuel Turizo. Hay una canción que recién están estrenando porque lo hicieron ese mes de agosto. ¿Qué hace que se fue agosto? Si agosto apenas se fue ayer. ¡Agosto! Extrañamos agosto, se fue ayer. Bueno, está recién desempacada y se llama Vulnerable. Ahí se los dejo de tarea para que vayan mirando si les gusta o no la canción de Luister, la voz lo más reciente. 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

0: canción tan bella. A mí me encantan todas las canciones de Luister. Siento que es uno de los artistas de champeta urbana que va a la fija, todas son buenas. Tiene ritmo, tiene melodía, tiene letra, tiene todo. Me encantan las canciones de Luister. 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Voy por acá con oyentes que me dicen hola, buenas tardes.
1: Hola, Luz Aleida, buenas tardes, ¿cómo me le va? Gracias por esa programación tan chévere que tiene a esta hora.
0: ¡Qué lindo!
1: Dando un poquito de alegría, regálenme, háganme el favor, déjame amable, regálenme la,
0: ¿cuál?
1: La parodia de Chinito Méndez, por favor.
0: ¿Cuál?
1: Hay un hoyo en la orilla de mar. Ese que me encanta, háganme el favor. Muchas gracias, feliz tarde, yo lo diría.
0: Pero con mucho gusto.

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9: 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Génesis Roja García fue identificada la mujer que perdió la vida tras un ataque presuntamente cometido por su pareja sentimental en hechos registrados en el barrio Tres Unidos, en la comuna 1 de Barranca Bermeja. De acuerdo con la información preliminar, la mujer habría sido atacada con arma blanca. Las autoridades hicieron presencia en el lugar. La zona fue acordonada y adelantaron las investigaciones para esclarecer lo ocurrido y determinar las circunstancias que rodearon este lamentable hecho. A casi 10 años de su muerte, familia de la médico Yolzabeth Durán sigue exigiendo justicia. Para mañana 2 de septiembre a la 1:30 de la tarde, está programada una audiencia en la que, según lo manifestó por sus familiares, estaría prevista la lectura del fallo condenatorio contra Diego Amaya Pérez dentro del proceso relacionado con la muerte de Yolzabeth por el delito de feminicidio agravado. 8 tractomulas y 225 toneladas de esperanza. Santander ayuda a damnificados del terremoto. La solidaridad de los santanderianos continúa llegando a las familias afectadas por el terremoto que golpeó diferentes zonas del país. Esta vez, Santander completó el despacho de 225 toneladas de ayudas humanitarias reunidas durante las jornadas de recolección adelantadas en el departamento.
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No es mentiras. 6 de la tarde con 6 minutos. Sean ustedes bienvenidos a través de los 102.7. Sin duda alguna, la emisora oficial en Barranca Bermeja. Y todo el Magdalena Medio, les doy la bienvenida. Luego de esa pequeña trasnochada. Oiga, hay gente para todo, definitivamente. El santandereano es muy reconocido a nivel nacional, porque uno llega a cualquier ciudad y encuentra un santandereano, mano. ¿Cómo sabe usted que es santandereano? Pues muy sencillo, mano. Además del hablado, ojo, me meto en todo. Estamos metidos en todos lados. La verdad es que nos alegra muchísimo todo ese apoyo fundamental que tiene la audiencia de los 102.7 en la ciudad de Barranca Bermeja. Agradecerle, por supuesto, a todos los que tuvieron la oportunidad de venir, conocer,

Barranca Bermeja, Magdalena Medio y todas las personas que se conectaron, ya muchas personas del exterior decían, hombre, no hagan eso, Dios mío, mire que estamos por fuera, muchachos. Pero se pudieron conectar. Bueno, señoras y señores, sean ustedes bienvenidos. 6:07 p.m. a través de los 102.7. 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

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Señoras y señores, 6:08. ¿Quieren escuchar alguna canción en especial? 322-364-7820. Hoy es un día muy especial. Martes primero, llegó el mes de amor y amistad. Llegó el mes. Estábamos esperando para entregar lindos detalles y por eso queremos ponerlos en contexto con todos nuestros patrocinadores.

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2: Bueno, señoras y señores, vamos avanzando. 6:21. 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

0: 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Una canción más a esta hora, algo de popular, aguanta, ¿no?
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1: Muy bien, tenemos en las 6:40 minutos. Ahí escuchamos una excelente canción del señor Silvestre Dangond, con la que iniciamos esta segunda parte de la primera hora. Habla con ella, la canción sota, ¿no? Y ha sido programada por ustedes al 322-364-7820. ¿Qué dicen por acá? Hola, Freddy Castro, buenas noches. Por favor, una canción de los Corraleros de las Aguas. Gracias. Vamos a tener en cuenta todos los saludos que nos están enviando. 322-364-7820. 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

0: 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Algo de merengue, algo clásico.
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0: 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Gracias por estar en sintonía. 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Bueno, me voy con una canción más que me han solicitado el 322-364-7820. 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
13: Las 7 y un minuto.
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14: En Yariguíes te contamos las principales noticias del día. Génesis Roja García fue identificada la mujer que perdió la vida tras un ataque presuntamente cometido por su pareja sentimental en hechos registrados en el barrio Tres Unidos, en la comuna 1 de Barranca Bermeja. De acuerdo con la información preliminar, la mujer habría sido atacada con arma blanca. Las autoridades hicieron presencia en el lugar. La zona fue acordonada y adelantaron las investigaciones para esclarecer lo ocurrido y determinar las circunstancias que rodearon este lamentable hecho. A casi 10 años de su muerte, familia de la médico Yolzabeth Durán sigue exigiendo justicia. Para mañana 2 de septiembre a la 1:30 de la tarde, está programada una audiencia en la que, según lo manifestó por sus familiares, estaría prevista la lectura del fallo condenatorio contra Diego Amaya Pérez dentro del proceso relacionado con la muerte de Yolzabeth por el delito de feminicidio agravado. 8 tractomulas y 225 toneladas de esperanza. 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